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Hasta acá llegamos, con la música que te hizo recordar aquellas épocas de tu hermosa juventud. Un cordial saludo y nos reencontramos pronto en la 89.9 con Lado A. Atlántida tiene su radio. 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

0: Bienvenidos, bienvenidos a una nueva entrega de 89 Top, en directo por Atlántida FM 89.9. Siempre moviendo las mañanas, también en la tarde, en la rep. El replay de 89 Top que lo tenemos a las 15 horas, así que saludo grande para los que nos escuchan en la tarde de igual manera. Con todas estas canciones maravillosas, como este Breaking Free de Troy, de Gabriela, que pone punto de partida a esta nueva edición del programa de éxitos de la radio líder de la costa.
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Escuchamos a Sabrina Carpenter con Rowan Blanchard y este Take on the World, que nos fascina compartir con ustedes en 89 Top por Atlántida FM 89.9. 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Así tal cual los encontrás, Atlántida FM 899, te va a aparecer nuestra app oficial, la instalás, luego reproducís y vas a estar las 24 horas en plena sintonía de la mejor programación que te puedas imaginar. Se van Sabrina Carpenter, Rowan Blanchard y ahora llega Nick Carter con Avril Lavigne y su Get Over Me. 89 Top.

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Impecable selección musical en esta entrega de 89 Top, especialmente elegida para toda la fabulosa audiencia de Atlántida FM 89.9. Sonando Bestia Bebé, Vamos a Destruir. Estuvo también la agrupación uruguaya Difusión Prohibida con Preocupada, Lady Gaga, Just Dance, Pharrell Williams junto con Miley Cyrus, también uno de los recientes éxitos de estos cantantes rutilantes, Doctor Work It Out, Selena Gomez and the Scene, Summer's Not Hot, Katy Perry, Hot and Cold, One Direction, Kiss You, un poquito de lo que hemos ido escuchando por acá.

0: abrazo grande, saludos para todos los que están en sintonía y en comunicación con nosotros al 096-010-636. Contacto con tu radio.
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2: La guerra es una masacre de gentes que no se conocen para provecho de gentes que sí se conocen, pero no se masacran.

Después de todo, ¿qué es la moda? Desde el punto de vista artístico, una forma de fealdad tan intolerable que nos vemos obligados a cambiarla cada 6 meses.

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Hay una fuerza motriz más poderosa que el vapor, la electricidad y la energía atómica, la voluntad.

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1: 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Porque las cosas más bellas de la vida no son vistas, sino sentidas con el corazón.

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Muy, pero muy buenos días. Es hora de levantarse. Una linda ducha, un buen mate, un cafecito con tostadas. Y aprontarse para comenzar el día disfrutando del mejor folclore hasta las 8 de la mañana. Que tengan una excelente jornada, porque aquí comienza Guitarras de América.

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0: vamos a una tanda cortita y enseguida volvemos con Guitarras de América.
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aquí llegamos con estas dos horas de folclore. Nos encontramos mañana tempranito en Atlántida FM con guitarras de América. Éxitos y buena jornada.

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0: Amigas, amigos, tengan ustedes muy, pero muy buenos días y bienvenidos a una nueva edición de La Mañana de la 89.9 Atlántida FM. Comenzando una nueva jornada, como lo hacemos siempre, como lo hacemos todos los días, desde 89.9 Atlántida FM. Y para toda la Costa de Oro, Canelones, Uruguay y el mundo, a través de www.atlantiafm.com.uy y por medio de la aplicación de la radio. Por allí también nos podés sintonizar, estés donde estés en esta mañana. Agradable mañana para estar en sintonía, para estar disfrutando de la buena programación que tiene FM Atlántida para vos. Vamos a los titulares, ¿les parece? ¿Todo listo? Comenzamos.
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0: Y comenzamos con los títulos. En esta jornada, adolescentes que cazaban hallaron un cuerpo en descomposición en el cañaveral de Puntas de Miguelete. Cuatro adolescentes de 17 y 18 años que estaban cazando este domingo al mediodía encontraron el cuerpo en descomposición de una persona en un cañaveral. El cuerpo estaba en la zona de las vías del tren, próximas a la avenida de las Instrucciones y camino Capitán La Costa, en Puntas de Miguelete. Policía científica trabajó durante varias horas en el lugar realizando las primeras pericias y detectó una lesión superficial en la zona derecha de la cabeza, aunque los primeros indicios no permitieron confirmar si se trató de un homicidio. El cuerpo fue retirado por el Instituto Técnico Forense y será sometido a una autopsia para determinar las circunstancias de la muerte e identificar a la persona.

Menor de 16 años está grave tras recibir un disparo en la cara en la zona de Marconi. Un menor de 16 años está grave tras recibir un disparo en la cara este pasado domingo en el cruce de Guarapirú y Chiflet en el barrio Marconi. Fuentes del caso indicaron que el adolescente fue trasladado en un patrullero a la policlínica de Capitán Tula, donde ingresó en estado grave. En la escena quedó un casquillo de bala 9 milímetros tirado en la calle. Además, se encontraron manchas de sangre que estaban adulteradas porque algunos vecinos limpiaron la escena.

Mataron en Argentina integrantes de banda narco de Villa Española. Un uruguayo de 31 años fue asesinado esta mañana en un apartamento ubicado en el barrio Palermo, Buenos Aires. El hombre asesinado es un integrante del clan familiar Los Puglia, que opera en Villa Española. Según explicaron fuentes policiales argentinas, ha subrayado el crimen, se está trabajando como un ajuste de cuentas narco. A un kilómetro del lugar donde fue asesinado a tiros, en el cruce de Santa Fe y Bullich, la policía detuvo a dos sospechosos y encontró un arma con silenciador que fue incautada y que será sometida a peritajes para determinar si se trata del arma homicida. El asesinado es un hombre conocido por la policía uruguaya porque, pese a que no estaba requerido, operaba con la venta de drogas en Villa Española, aliado al clan familiar Los Puglia, y no tenía parentesco con ellos. Tiene antecedentes penales en los años 2014, 2016 y 2017. En 2014 fue preso por rapiña y, estando recluido, sumó dos por suministro de drogas. Además, tenía varias anotaciones cuando era menor de edad y múltiples indagatorias policiales por hurto, rapiña, lesiones personales y homicidio. Los Puglia han sido objeto de investigaciones y allanamientos de parte de la policía en reiteradas ocasiones. El clan, además, fue víctima de un ataque a tiros en las canteras del Parque Rodó en el mes de julio, cuando fue asesinado un niño de 12 años que era parte de la familia Puglia. El 31 de agosto también fueron blanco de un ataque a tiros en Tomás Claramont y Juan Vicente de Arco, en una edificación vinculada con el clan familiar, y que dejó a un joven de 19 años muerto y a cuatro personas heridas, entre ellas a un familiar del ahora asesinado en Argentina. La policía uruguaya envió los datos del fallecido y la investigación está en manos de las autoridades policiales del vecino país.

Ataque a balazos en Maroñas. Dos encapuchados bajaron de una camioneta y dispararon contra un pasaje. Un ataque a balazos ocurrió en la noche este pasado domingo en Pantaleón Pérez y Senda L, en el barrio Maroñas. Un auto, en este caso, tiene dos impactos de bala y en la escena quedaron 14 casquillos y dos municiones sin detonar. Fuentes de la investigación dijeron que una camioneta llegó por Pantaleón Pérez, se bajaron dos encapuchados y vestidos de negro, corrieron media cuadra y dispararon contra el pasaje. La camioneta era conducida por una persona, una tercera persona, en este caso, ajena a los dos que bajaron a disparar. A los minutos ingresó al Hospital Pasteur una persona con impactos de bala, trabajó personal de UNATEM y la policía científica en el lugar.

Vamos con internacionales. Un incendio en acceso a Machu Picchu deja un fallecido y dos heridos, según bomberos. Un incendio forestal que amenazaba la principal vía de acceso a la ciudadela de Machu Picchu, en el sur de Perú, fue extinguido tras dejar un muerto y dos heridos, informaron este pasado domingo los bomberos. El fuego se inició el viernes por el Valle Sagrado de los Incas, en la región de Cusco, donde se encuentra la estación de trenes de Ollantaytambo, la más transitada para llegar a Machu Picchu. Tras intensas horas de combate ininterrumpido, se confirma que el incendio forestal ha sido totalmente controlado, indicó un comunicado de la Comandancia de Bomberos del Cusco. Y seguimos con internacionales. Pedro Sánchez adelanta las elecciones en España para el 29 de noviembre. El presidente del gobierno español, Pedro Sánchez, anunció este lunes el adelanto de las elecciones generales el 29 de noviembre, debilitado por la derrota en el Congreso de las medidas que propuso por la crisis de la vivienda y por varios escándalos que afectan a su entorno. La decisión del dirigente socialista en el poder desde el 2018 pone fin a una legislatura marcada por la fragilidad parlamentaria de su gobierno de coalición en minoría y por sus crecientes dificultades para sacar adelante iniciativas clave. He decidido convocar un Consejo de Ministros extraordinarios esta misma mañana para disolver las Cortes Generales y convocar unas elecciones generales el 29 de noviembre, indicó Sánchez en un mensaje desde el Palacio de la Moncloa, sede de la presidencia del gobierno en Madrid.

Seguimos con noticias en esta mañana de información. Allanamientos simultáneos en varias cárceles. Se vendían droga en la prisión. Las autoridades policiales han estado realizando allanamientos en varias cárceles del interior del país para desbaratar una red de narcotráfico que opera con reclusos y familiares, se dijeron a subrayado fuentes vinculadas al operativo. Los allanamientos comenzaron este sábado en la unidad penitenciaria de Rocha, en el penal de Las Rosas, en Maldonado, y en la cárcel de San José, así como también en casas de familia que tenían identificadas como participantes de la red de tráfico. Además, este sábado se emitieron las órdenes de detención de varias mujeres vinculadas a presos, las que, según los informantes, manejaban dinero y drogas que, de acuerdo con la investigación, eran comercializadas dentro de las cárceles. La investigación fue desarrollada por la Brigada Departamental Antidrogas de Rocha junto a la Dirección de Investigaciones de Zona 1 y Zona 3, lo que permitió neutralizar la operativa de la organización que se dedicaba a entrar drogas en las cárceles para vender entre reclusos. Las actuaciones enfocadas en frenar la introducción de drogas a las cárceles y desarticular la red económica que manejarían los familiares de los implicados desde el exterior derivó en 11 allanamientos en Rocha, San José, Maldonado, Chuy y Cebollatí, que culminaron con varias incautaciones y 11 personas detenidas. También se realizaron requisas en la cárcel de Rocha y en Las Rosas de Maldonado y pudieron retirar drogas, teléfonos móviles y otros elementos. Durante las tareas se contó con el apoyo de personal de diferentes unidades de la Jefatura de Rocha, personal de INR de Rocha, INR Maldonado, personal de investigaciones de Maldonado y de investigaciones de San José.

0: Investigan homicidio. En este caso, un joven de 19 años murió tras ser apuñalado frente a local bailable en Mercedes. Joven de 19 años murió tras ser apuñalado con un cuchillo durante una pelea ocurrida en horas de la madrugada en el centro de Mercedes. El hecho tuvo lugar sobre las 4 de la mañana frente al local bailable ubicado en las inmediaciones de Plaza Independencia y la Catedral. De acuerdo con la información recabada en el marco de la investigación, la víctima y el presunto agresor no se conocían ni mantenían una relación previa. Ambos se habían cruzado en la vía pública y a partir de un intercambio de miradas que generó una reacción negativa en uno de ellos, se produjo un enfrentamiento que posteriormente derivó en la agresión. Según las primeras actuaciones, la víctima portaba una pistola de aire comprimido, mientras que el otro involucrado habría llegado al lugar portando un cuchillo, con el que le provocó las heridas que posteriormente determinaron su fallecimiento. Tanto la víctima como el presunto agresor contarían con antecedentes por lesiones personales. Tras el hecho, personal policial desplegó diferentes actuaciones, incluyendo allanamientos, tareas de análisis y relevamiento de indicios que permitieron, en este caso, identificar y detener al presunto autor. Actualmente permanece detenido de disposición de la justicia mientras continúa la investigación para esclarecer las circunstancias del homicidio. Finalizamos con los títulos. Requisitoria para la mujer que rompe semáforos, amenaza e incendia contenedores en Maldonado. Está requerida la mujer que rompe semáforos e incendia contenedores en la ciudad de Maldonado. A estos hechos de violencia se le suman amenazas, rotura de vidrios de autos y los perros que andan con ella, que según vecinos le salen a la gente. Los vecinos manifestaron nuevamente su preocupación porque los hechos de violencia que continúan, ya que la mujer es derivada a la seccional policial, pero siempre queda en libertad. El nuevo incidente fue protagonizado en las últimas horas por romper un semáforo que había sido instalado hace muy pocas horas. Según supo subrayado, los semáforos habían sido colocados hace 48 horas. Uno de los vecinos aseguró que han recibido amenazas por parte de la agresora, además de que los perros que andan con ella le salen a la gente. Los destrozos ocurren siempre en Avenida Lucich y Mesina. Por este caso, la policía ha llevado adelante varias actuaciones que fueron derivadas a Fiscalía.
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0: Y vamos con el pronóstico del tiempo, señoras y señores. Comienzo de semana con buen tiempo, estable y temperatura en ascenso. Día miércoles desmejora. Cineros prevé buen tiempo en el comienzo de semana, estable, de frío a fresco en la mañana y cálido en la tarde. El miércoles desmejora con probabilidad de lluvias aisladas. La mañana del miércoles estará fría con nieblas y neblinas aisladas, principalmente en las zonas este y sureste. La tarde seguirá templada, ligeramente cálida, con abundante nubosidad, desmejorando por el norte con lluvias y lloviznas aisladas. Nos espera esta semana una mínima de 10 grados y una máxima de 19 grados.
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0: Cotización de la moneda, dólar 39.15, 41.65, el euro 43.16, 48.02, peso argentino 0.02, 0.20, real 6.85, 8.45, compra y venta respectivamente.
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La música que sigue sonando en esta mañana, señoras y señores, es Ciro y los Persa. Disfrutamos de este Mírenla. Nos vamos a una tanda, señoras y señores. Tenemos mucho para compartir. A las 10 de la mañana seguimos con noticias, con información y con alguna que otra invitación. Así que no te despegues de la radio, que ya venimos.

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0: Seguimos compartiendo la mañana del 89.9 Atlantia FM. Vamos con noticias de nuestro departamento. Con ciclo de capacitaciones, Canelones impulsa la profesionalización del sector gastronómico, buscando fortalecer la profesionalización del sector gastronómico y brindar herramientas para mejorar la gestión, comercialización y visibilidad de los emprendimientos. Se presentó un nuevo ciclo de capacitaciones dirigido a emprendedores de todo el departamento, señoras y señores. Vamos a escuchar a continuación a la directora de turismo, Ximena Costa, quien en la mañana de la 89.9, y también escucharemos a Marcelo Col de la Cámara de Comercio, en este caso de Ciudad de la Costa.
1: Es el lanzamiento de una serie de capacitaciones que se van a estar desarrollando principalmente a emprendimientos gastronómicos. En este trabajo que venimos realizando en lo que tiene que ver con el turismo gastronómico puntualmente, y entendíamos que esta instancia de capacitación es clave, bueno, también para lo que es la profesionalización. Si bien entendemos que hay un potencial en lo que tiene que ver con el producto en sí mismo, creíamos fuertemente que la capacitación sin duda suma a lo que tiene que ver con la profesionalización. Arrancaría el 19 de octubre, los cursos se van a estar dictando en la Cámara de Comercio de Ciudad de la Costa. Es un trabajo conjunto que hacemos con Centros Pymes, la Unidad de Empleo y por supuesto la dirección de MIPYME. Van a ser unas instancias de 2 veces por semana y la idea obviamente es replicarlo en el resto del territorio.
2: Nosotros en esta instancia estamos lanzando una propuesta, ¿tá?, que es un programa en el sector gastronómico, ¿tá?, el cual, bueno, va a contar de ciertas capacitaciones a nivel grupal, ¿tá?, en principio, en primer lugar, que bueno, van a tocar temas como lo que es el marketing, lo que es la gestión, la rentabilidad de cada uno de los emprendimientos. La idea ahí es poder conocer un poco las realidades de cada empresa, ¿tá?, y las necesidades que ellos tienen hoy en día. Y luego vamos a dar un paso más allá, que va a ser la parte de consultorías más individualizadas, para que cada emprendimiento tenga la posibilidad de trabajar, digamos, a nivel individual, bueno, sus necesidades.
3: Estos cursos vienen a hacer lo que necesitamos como para que el contenido esté lo suficientemente fuerte para poder afrontar los desafíos que nos plantean los planes, como por ejemplo el de turismo, la dirección de economía de la intendencia está haciendo esfuerzos en distintos lugares. Entonces todo esto hace que estemos en el momento justo como para que empecemos a entender que tenemos la oportunidad de desarrollarnos en orden y darle una viabilidad al turismo a partir de los emprendimientos locales.
0: En el marco del Día Internacional de las Personas Mayores, el Gobierno de Canelones, a través del Área de Personas Mayores de la Dirección General de Desarrollo Humano, presentó el cronograma de actividades para conmemorar esta fecha durante todo el mes de octubre. Las actividades se desarrollarán en todo el departamento e irán desde encuentros, jornadas de reflexión, salud, arte y aprendizaje. Vamos a escuchar a la directora general de Desarrollo Humano, a Gabriela Garrido, aquí en la mañana de la 89.9, y también la voz de Francisco Legnani.
4: Estamos pensando en un proyecto donde existan personas formadas, capacitadas, que sean como agentes comunitarios, que lo vamos a implementar con el sistema de cuidados y el banco de previsión social, para llegar al hogar de la persona mayor a colaborar en lo que necesita ese día. Lo hemos denominado Canelones Cuida Contigo. Canelones te acompaña a cuidar. Y quiero decirles que esta va a ser una de las líneas clave que Canelones va a estar aportando en experiencia de política social, pero esto no se puede hacer sin ustedes. Esto no se construye para ustedes, se construye con ustedes.
5: Yo digo, tengo que ser eternamente agradecido a estos 20 años de gestión que me permitieron a mí agarrar la quinta carpida, o como digo siempre, yo el 10 de julio me subí arriba de un auto andando. Pero es porque pasaron una gran cantidad de equipos que hicieron que el presente de Canelones hoy sea otro. Que podamos estar dedicando un fondo rotatorio de 250 mil pesos para atender 250 residenciales, vamos a arrancar por 70, donde pueden tener todas las habilitaciones, las mejoras edilicias. Y hoy lo podemos hacer porque Marcos, en el año 2005, Gabriela, Susana y todo el equipo pusieron esa piedra fundamental, Abel, de descentralización, desde aquellas comisiones honorarias de descentralización, y hoy tenemos todo un equipo liderado por Rubén, ¿eh? Ahí pasamos del 2005 al 2025, que nos permite articular con 32 municipios en condiciones diametralmente distintas a la de aquel entonces. Entonces yo no quiero dejar pasar jamás la oportunidad que tenga de reconocer a ese primer equipo que asumió el gobierno de Canelones, de la mano de Marco, y que hoy nos permite, en el mes de las personas mayores, hacerlo más... Más que merecido reconocimiento, Susana. Te queremos mucho.

0: Bueno, antes de la tanda, los quiero invitar a la edición número 3 de Corre Educa Atlántida. Esta 5K que ha sido, bueno, reprogramado para este próximo sábado 10 de octubre. Si bien recuerdan, iba a ser el pasado fin de semana, pero lamentablemente el sábado, por condiciones climáticas, no se pudo llevar adelante esta Corre Educa. Pasa para este próximo sábado 10 de octubre, desde las 9:30 de la mañana, en la Plaza Varela de Atlántida. Bono colaboración, 350 pesos, incluye una camiseta y ticket para varios sorteos. Las inscripciones están en el Colegio Liceo Pablo Neruda, Liceo número 1 de Atlántida, Escuela número 146 de Atlántida, Liceo número 2 de Atlántida, SERP Sur Atlántida, Centro Educativo Piriguazú, Colegio Nuestra Señora del Rosario, Colegio Pinares, Escuela 75 de Estación Atlántida y el Colegio Howard Gardner. Así que queda hecha la invitación, señoras y señores, para este próximo sábado 10 de octubre, desde las 9:30 de la mañana en la Plaza Varela, se viene la tercera edición de Corre Educa Atlántida 5K. Así que nos vamos a estar viendo por allí. Momento de hacer una tanda, señoras y señores, y ya volvemos con mucho más.
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0: Seguimos con noticias, señoras y señores. El intendente participó de la colocación de la piedra fundamental de la nueva planta de tratamiento de agua potable en Aguas Corrientes. La OCE colocó la piedra fundamental de una nueva planta de agua potable que se instalará en Aguas Corrientes en el marco de las obras de ampliación del sistema metropolitano. Esta planta, además de aumentar la capacidad de producción de agua potable, mejorará la calidad de agua y generará cerca de 450 puestos de trabajo. Vamos a escuchar a Pablo Ferreri, presidente de OCE, a continuación aquí en la mañana de la 89.9 Atlántida FM. También estaremos escuchando las palabras de Francisco Legnani, intendente de Canelones, y la palabra del presidente de la República, Yamandú Orsi, entre otras voces.
1: Esta planta es muy importante por sí sola porque va a producir 200.000 metros cúbicos diarios de agua potable con un proceso de desinfección más moderno que no genera como subproducto en verano trihalometanos. Por lo tanto, tenemos mejoras de cantidad y de calidad. Pero esta obra forma, y esto quizá es lo más relevante, forma parte de un conjunto de obras, de un sistema que estamos proyectando para fortalecer y asegurar el abastecimiento de agua potable para las próximas décadas. Porque esta planta se va a construir junto con la séptima línea de bombeo, que son más de 50 kilómetros de tuberías que van a ir desde aquí, desde Aguas Corrientes, hasta la ruta 8 a la altura de Pando. Además, estas obras van a tener también aquí en Aguas Corrientes una nueva estación de energía eléctrica. Va a haber mejoras en otros lugares puntuales como los recalques de la cuarta y la quinta línea de bombeo. Y a su vez, estamos trabajando con el BID en un proyecto de unos 45 millones de dólares para fortalecer el suministro y la producción de agua potable en el este de la Costa de Oro, zona donde hoy hay problemas de fuente y no hay redes de agua potable. Por lo tanto, el conjunto de obras que junto con otras como las de saneamiento implican el plan de inversiones más grande de la historia de OCE, nos van a permitir asegurar el suministro de agua potable para las próximas generaciones en el área metropolitana donde vive más del 50% de la población de todo el Uruguay.
2: Si bien Aguas Corrientes ya viene con esa dinámica, con esa costumbre de recibir siempre, casi siempre por parte de OCE, estas obras tan grandes, no deja de ser una linda oportunidad para aquellas personas que estén buscando trabajo. Se habla que en el pico máximo, en ejecución de obras, se van a estar empleando 450 personas. La semana pasada tuvimos una reunión entre la comunidad, el municipio, la intendencia y el consorcio de empresas justamente explicando cómo va a ser la dinámica para que la gente se pueda anotar, dónde dejar los currículos, y lógicamente nosotros, a pedido del consorcio, estamos totalmente a disposición para poder colaborar en eso.
3: El gobierno anterior generó una propuesta o planteó una propuesta porque en el año 23 quedamos expuestos. Nosotros lo que hicimos fue reconsiderar la propuesta, replantearla, hablar con las mismas empresas, se encontró la financiación de la CAF. Se hizo otro proyecto, pero en la misma línea de los 200.000 metros cúbicos. O sea que, como todo en Uruguay, no se puede detener menos este tipo de cosas. Y estoy seguro que dentro de unos años van a surgir ideas nuevas. Diálogo a varias puntas, ¿no? Por supuesto con los trabajadores, por supuesto con las empresas, que son las que van a construir. La obra pública tiene eso, que más allá de que deja infraestructura y que permite mejor infraestructura para el país, mientras ocurre, se genera un dinamismo en el trabajo, en el empleo y por supuesto en el consumo de la zona, que es importante.

0: antes de la tanda, señoras y señores, les cuento que se viene una nueva edición de la Feria Costera este próximo domingo 11 de octubre de 11 de la mañana a 17 horas en el Club Las Toscas. Todos vamos a disfrutar de una jornada con emprendimientos, música, danza y cultura. A las 12 del mediodía, clase abierta de ballet. A las 13, José Manuel, baile y canto con rock clásico. De 14 a 16 horas, tardecitas folclóricas con Guayara Guasi. 16 horas, muestra de danza urbana Swan Lake. Y en el correr de la jornada, banda Falta Uno haciendo música en vivo. De 11 a 17 horas vas a encontrar emprendimientos variados, ropa, artesanías, comidas, plantas, macramé, tarot y mucho, pero mucho más. Se viene Feria Costera, señoras y señores, este domingo 11 de octubre, de 11 a 17 horas en el Club Las Toscas. Jornada ideal para compartir, recorrer, disfrutar y apoyar el comercio local, las propuestas locales, las iniciativas locales. Feria Costera llega este próximo domingo 11 de octubre, Club Las Toscas, de 11 a 17 horas con un cronograma espectacular. Nos vamos a la tanda y ya venimos con mucha más información y más invitaciones.
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0: Seguimos compartiendo noticias en este último tramo. Nos vamos hasta Las Piedras. Allí abren inscripciones para la primera 5K y 10K de la Pérez Scremini. Por primera vez en la ciudad de Las Piedras será el escenario de una de las competencias solidarias de la Fundación Pérez Scremini. La cita está fijada para el sábado 10 de octubre a las 16 horas con punto de partida en las inmediaciones de Las Piedras Shopping.
1: Es una doble instancia para nosotros, muy importante. Como bien decís, es el lanzamiento de la carrera de Las Piedras, la primera edición que estamos haciendo en la ciudad. Ya habíamos hecho el año pasado en Santa Lucía, así que estamos muy felices por eso. Esperamos que sea una fiesta el próximo sábado 10. Pero también hoy estamos anunciando oficialmente el lanzamiento del grupo de voluntarios, embajada de voluntarios en Las Piedras de la Pérez Scremini, que para nosotros es fundamental para el acompañamiento de los niños, tanto Las Piedras, La Paz y bueno, localidades cercanas.
2: Nosotros como gobierno departamental suscribimos a un convenio de cooperación con esta fundación, porque bueno, por todo el trabajo que tienen vinculado a la prevención y bueno, y al trabajo de asistencia también con el cáncer de niñas, niños y adolescentes, nosotros nos enfocamos en la población de nuestro departamento, venimos haciendo varias acciones con esta fundación.
1: Nosotros atendemos niños de todo el país, cuando terminan el tratamiento tienen que ir hasta 10 años luego que finalizan, una o dos veces por año para hacerle los controles. Firmamos un convenio en febrero, si no me equivoco, muy importante. Dejamos en papel lo que ya hacía la Intendencia, pero creo que también eso revitalizó o fortaleció los vínculos, para nosotros es fundamental. Por ejemplo, este año, desde los últimos meses del año pasado y este año, dimos dos hogares modulares junto a la organización Sireneos y la Intendencia, que nos ayudó mucho en Neptunia y en Suárez. Después, bueno, la organización de eventos ni que hablar, en coordinación con pacientes, con el área social hemos hecho, hemos arreglado vivienda de pacientes también con la Intendencia, así que nada, es muy estrecho el vínculo, la verdad que con todos los que hablamos del equipo no tenemos palabras de agradecimiento.
2: Lo que recaudan con este tipo de eventos va derecho a la fundación y a las causas y al compromiso que ellos tienen con este trabajo que hacen con las infancias y las adolescencias.
1: Siempre con todos los equipos de la Intendencia, ahora con organizar la carrera, que lleva mucho trabajo, pero bueno, están todas las áreas de deporte, cultura, el área social, que es como que siempre fue nuestro nexo.

0: Antes de la tanda, les contamos que los radares de las rutas nacionales reanudaron la aplicación de multas en los radares de fiscalización situados en las rutas nacionales y bajo la órbita del Ministerio de Transporte y Obras Públicas volvieron a sancionar por exceso de velocidad a partir del pasado jueves 1 de octubre. El restablecimiento del cobro de sanciones se produjo tras la promulgación de la Ley de Rendición de Cuentas, disposición que eliminó el requisito de instalar un radar pedagógico, que sería un dispositivo informativo que señala la velocidad del vehículo sin aplicar penalizaciones con carácter previo a cada equipo de fiscalización. Le contamos que las fiscalizaciones punitivas en los tramos carentes de dicho instrumental preventivo se encontraban suspendidas desde el pasado 1 de julio. La interrupción derivó del vencimiento del plazo fijado en la normativa aprobada durante el anterior periodo de gobierno, el cual exigía contar con la señalización pedagógica complementaria antes de efectuar cobros. Al haber expirado la prórroga legal sin que se completara la totalidad de las instalaciones comprometidas, la administración ministerial resolvió discontinuar provisoriamente la validación de las infracciones. Con la finalidad de modificar ese marco normativo, el Poder Ejecutivo propuso en el proyecto de rendición de cuentas la derogación explícita del artículo correspondiente. Al ser promulgada la ley, los radares del Ministerio de Transporte y Obras Públicas recuperaron la habilitación legal para sancionar el incumplimiento de los límites de velocidad prescritos. Y así, de esta manera, señoras y señores, nos vamos a la última tanda. Ya venimos para el cierre de esta edición.
1: Ya volvemos con La Mañana de la 89.9.

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4: Amigas, amigos, ha sido un placer enorme haberlos acompañado en una nueva edición aquí en Atlantia FM 89.9. Ha pasado un programa cargado de noticias, buena música, información. Como siempre, tenemos por allí también alguna que otra recomendación para compartir con todos ustedes. Y gracias a la gente que nos sintoniza, que nos sigue, que nos escucha. No solo en la 89.9 en el dial, sino que también a través de www.atlantiafm.com.uy. La gente que lo hace por medio de las aplicaciones. Bueno, muchísimas gracias a todos por seguirnos una mañana más. Mauri Ceballos es mi nombre, es un placer haberlos acompañado. Los invito a escuchar hoy a las 16 horas la tarde de Atlantia FM. No solo hacemos la mañana, sino que también hacemos la tarde con mucha diversión y entretenimiento. Señoras y señores, será hasta la próxima. Gracias por elegir la mañana de la 89. Chao.
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Así se vive el lunes en Atlántida FM 89.9. Como es debido, con música, con toda la buena onda, con el rock and pop que a vos te encanta. Y la emisora que está cada vez mucho más cerca de vos. ¿Cómo andan? ¿Cómo va todo por ahí? 096-010-636. Te podés comunicar con nosotros. Si no, por el 4372-6123 o por las diferentes redes sociales. Música de todo por acá en el 89, ¿eh?

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Un arranque de semana soleadito, lunes 5 de octubre, en este momento con un cielo bastante despejado, 18 grados de temperatura, una temperatura máxima que tendremos hoy de 22 grados, así que va a seguir subiendo, los dos patitos estarán presentes en la costa canaria, la mínima 9 grados y bajas chances de precipitaciones. ¿Qué pasa mañana martes? Máxima 21, mínima 13, agradable con intervalos de nubes y sol, baja chance de lluvia. Ya el miércoles hay más altas probabilidades de precipitaciones, se podrían presentar algunos chubascos en el transcurso de la tarde. La temperatura máxima será de 20, la mínima de 16. El jueves seguirá nublado, pero con menos chance de lluvia. Máxima 20 grados, mínima 14 y cerrando la semana hábil. De igual forma, parece que va a estar bastante nubladito, pero no tan baja la temperatura, máxima 19, mínima 14, más o menos. En tema térmico nos iremos manteniendo a lo largo de esta semana aquí en la costa canaria. Luke Bram sonaba con Young Love. Seguimos disfrutando de 89 Top por Atlántida FM.

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Mientras escuchamos la música de Robbie Williams, All My Life, de sus últimos éxitos, acá por la 89.9, vamos con las principales cotizaciones. Compra y venta al día de la fecha en este lunes 5 de octubre. El dólar 38,95 y 41,35. El euro 42,75 y 47,46. Peso argentino 0,020 y 0,20. Y el real 7,10 y 8,80. Compra y venta respectivamente. Robbie Williams, Paul McCartney, Hilary Duff, Rolling Stones, Luke Graham, Finn Foster, todo lo que ha ido pasando por aquí por Atlántida FM. Y ya se viene Kesha con este temón que nos encanta, bien movidito para este lunes. ¡Dai!

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Casi casi llegando al mediodía en este 5 de octubre, con un cielo despejado, un solcito brillante en la costa de Canelones, y subió un par de graditos, ya estamos en los 20 grados de temperatura. La máxima para este lunes, 22 grados. La mínima 9, será un día algo nublado, pero con frecuente aparición del sol en el transcurso de la jornada. Baja chance de lluvia. Mañana martes, agradable, intervalos de sol y nubes. Máxima 21, mínima 13, sin precipitaciones. Situación que ya cambia para el miércoles, que ahí sí ya hay un 100% de probabilidad de lluvia. Seguramente caiga algo de agua el próximo 7 de octubre. Nublado con algunos chubascos en el transcurso de la tarde. Máxima 20 grados, mínima 16. Después el jueves, nublado, máxima 20, mínima 14. En este caso ya menos chance de lluvia. El viernes también bajas chances de precipitaciones. Nublado, máxima 19, mínima 14 grados. Se quedan con la música brasileña, con Brasil en FM, que se asoma en minutitos por acá por los 89. Luego Destino Costa de Oro y más tarde quien les habla, Simón Garley, estará retornando al aire de la radio con los buenos clásicos de Recarga Retro.

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boa tarde, tudo bem, tudo jóia? Sejam bem-vindos a esta edição de Brasil NFM. Dia hermoso, soleado, temperatura ideal para disfrutar de la buena música en duas cores. Comunicate con nosotros a través del 095-105-913. 095-105-913, SMS, WhatsApp, tu nombre y la música que querés disfrutar esta tarde. Está para pasarla bien, claro que sí. Menos palabra, más música, subí el volumen. Así arranca este Brasil NFM.

Ligado, galera, seguimos compartiendo este Brasil en FM. 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Y seguimos disfrutando de la música. Dale, subí el volumen. Esto es Brasil en FM, para vos.

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Galera, subí el volumen porque seguimos disfrutando. Esto es Brasil en FM.

0: Galera, en este arranque de semana, momento ahora, nuestros queridos auspiciantes, escuchalos porque ofertas, novedades, promos son Coins a Bob, se va a ficar sabiendo la vuelta. Muy tu más, Brasil en FM, quédate con nosotros, ya venimos.
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6: 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Tengo saluditos aquí para Betina, para Carolina, para Nayara, para Tatiana, para Dayana de Estación Atlántida también. Toda la gente que ha descargado la aplicación a través de Play Store Atlántida FM y aquellos que nos disfrutan con el gran alcance de la antena de aire del 89.9. Para ellos vaya el saludo y el abrazo enorme, claro que sí, aquí desde Brasil en FM, que nos acompañan todas las tardes, de lunes a viernes, a las 12 del mediodía hasta las 13 horas, y también con la rep, el resumen, a las 23:30 para terminar el día bien pum para arriba. Seguimos disfrutando la música, subí el volumen. Esto es Brasil en FM, segunda parte.

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2: Galera, de esta manera hemos llegado al final de este Brasil en FM de arranque de semana, que tuvo solcito, por supuesto, que tuvo la compañía de todos ustedes. En el final quiero mandar un saludo a Graciela de Marindia, para Mario también un abrazo grande, a toda la gente que ha descargado la aplicación a través de Play Store y que nos disfruta todos los mediodías de lunes a viernes aquí en el 89.9. Por supuesto que tuvo un puesto al aire al señor Simón Gerley, quien te habla, Carlos Javier. Bueno, el placer de siempre de haber compartido una hora de música boa, de energía positiva, por supuesto, aquí en el 89.9, que han enganchado la programación. Ya se viene Destino Costa de Oro, luego la bajada con Mauri. También tenés la música retro con Simón, de todo, va a acontecer, por supuesto, en esta jornada. Y nosotros nos reescuchamos 23:30 con el resumen de todo lo lindo que vivimos este mediodía. Disfrutar la tarde. Bello grande. Chau, chau. Valeu, galera. Te más.

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Muy buenas tardes, amigos. ¿Qué tal? ¿Cómo están todos? Bienvenidos a Destino Costa de Oro Radio. Arrancamos una nueva semana de trabajo, una preciosa tarde, hoy primaveral, sin lugar a dudas, aunque se vienen algunas lluvias, según tengo entendido. Pero en principio, bueno, disfrutemos de este lunes maravilloso, luego de un fin de semana que tuvo un sábado bastante lluvioso y un domingo, sí, también para el disfrute. Da la sensación de que la primavera va a ser eso, ¿no? Tardes soleadas, sí, de pronto, sin previo aviso, una tarde fría o de lluvia. Pero bueno, insisto en lo que decía recién, a disfrutar de esta maravillosa tarde de lunes a través de Destino Costa de Oro Radio, a través de Atlántida FM 89.9, con Simón Garley en la puesta al aire, con Alfredo Pereira en la producción general. Mi nombre es Nicolás Mesa. Nos vamos a estar acompañando hasta las 14 horas con información, noticias, entrevistas y además la mejor música del mundo.

Bien, miren amigos, en realidad el clima que tenemos esta tarde, la temperatura que tenemos superó las expectativas que estaban pronosticadas. Se hablaba de una máxima de 20 grados para la jornada de hoy, pero ya tenemos casi 22, específicamente 21,9 décimas. Vientos del sector norte y noroeste con una intensidad de 7 kilómetros en la hora, o sea, bastante calmos. La humedad 45%, la visibilidad 15 kilómetros. Vamos a tener luz solar hasta las 6 de la tarde con 51 minutos. La máxima hoy va a llegar a los 24 grados. Por eso decía, superó ampliamente lo que se venía anunciando los días pasados. Para mañana, martes, mínima 10, máxima 19. Hay un descenso en la temperatura. En la tarde-noche vamos a tener cielos cubiertos. Y el miércoles llegan las precipitaciones y tormentas eléctricas, especialmente a partir del mediodía. El miércoles, como decíamos, mínima 11, máxima 20 grados. El jueves, mínima 14, máxima 16, bastante fresco en horas de la tarde en relación a las temperaturas que estamos teniendo, pero lo que cambia es que las temperaturas mínimas ya no son tan bajas, es decir, 14 la mínima, 16 la máxima. Hay una baja probabilidad de precipitaciones para ese día. El viernes cerramos la semana laboral con 14 de mínima, 16 la máxima, una baja probabilidad de precipitaciones y llueve el día sábado con una mínima de 13 grados, máxima de 16. Ya el domingo no estaría lloviendo, pero la temperatura máxima no superaría los 17 grados. En resumen, las mínimas van subiendo, las máximas suben y bajan. Y algunas precipitaciones todas las semanas vamos teniendo. Bien de primavera, aquí igualmente se disfruta muchísimo esta estación del año. Entramos en el mes de octubre, que es el mes de Atlántida, de Atlántida Jardín, aniversario de la Liga de Fomento, también en Ciudad de la Costa, aniversario de Ciudad de la Costa, y muchas actividades para compartir, así que a disfrutar.

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4: Buenas noches. Lito Mateja.
5: Y cerrando la semana pasada, el gobierno de Canelones estuvo llevando a cabo una jornada de salud en el marco de la Semana del Corazón. Fue el cierre de la semana en Ciudad de la Costa, allí en el shopping, también en diferentes sectores de Costa Urbana Shopping, donde se estuvieron realizando diferentes demostraciones de reanimación cardíaca, se ofreció información en folletos y se realizaron diferentes charlas con mucha gente presente sobre lo que es el tema de la salud cardiovascular, especialmente en las mujeres. Y en ese entorno, en ese evento, pudimos conversar con la directora de salud del gobierno de Canelones, Aracelis Delgado, que nos comentaba para Destino Costa de Oro lo siguiente. Directora, muchas gracias por recibirnos. Una jornada muy especial, muy larga y con mucha actividad. Pero, ¿qué es lo que está sucediendo aquí en el Centro Cívico de Ciudad de la Costa?
6: Bueno, hoy estamos cerrando la Semana del Corazón, como hacemos tradicionalmente todos los años, las actividades, distintas actividades que se realizaron en el departamento. Y también hoy hemos recibido un reconocimiento, un premio a la trayectoria de la Dirección de Salud y de la Intendencia de Canelones en la prevención de salud cardiovascular. Es una actividad, realmente ha sido un día con mucho trabajo, pero con mucha mucha satisfacción.
5: Viniendo a la actividad de hoy, ¿qué es lo que está sucediendo y cuál es el objetivo de esta actividad?
6: Bien, hoy el objetivo, esta sería la última actividad que realizamos. El objetivo es la sensibilización de la población sobre el cuidado de la salud cardiovascular. La idea es que las personas tomen conciencia, comiencen a tener una vida más sana y además también la posibilidad de evitar que llegue la enfermedad. Ese es nuestro objetivo. Por eso decimos hacete espacio para tu corazón, ¿no? Como darle la importancia a la salud cardiovascular, que es la primer causa de muerte en el Uruguay, que hay muchas personas en el mundo que mueren por esta causa.
5: ¿Cuáles son las actividades a esta hora aquí en el shopping?
6: Bueno, hoy nosotros tenemos en el shopping, vamos a estar teniendo distintas estaciones saludables donde se va a poder generar, las personas que circulen van a poder hacerse distintos controles de glicemia, peso y talla, de control de presión arterial. También van a poder participar de las demostraciones del curso de resucitación cardíaca básica de parte del equipo instructor de la Dirección de Salud. Vamos a tener dos charlas muy importantes de la doctora Mónica Gianbruno del Comité de Cardiopatía de la Mujer sobre los cuidados para la salud cardiovascular y sobre alimentación con la magíster Natalia Osorio, que nos va a hablar, que es nutricionista, y nos va a hablar también de la importancia de la alimentación en el cuidado de la salud cardiovascular. Y vamos a finalizar también con una actividad física que va a estar vamos a tener distintas en distintas actividades en todo este edificio para que varias personas puedan acceder en simultáneo a distintos controles.
5: Bueno, actividad de cierre, me decía usted. ¿Qué otras actividades o acciones se realizaron?
6: Bueno, hubo muchas en el departamento, en distintos municipios fueron como tomando distintas acciones. Y bueno, la culminación, el broche de oro fue este premio que la Comisión Honoraria de Salud Cardiovascular decide darle a la trayectoria que tiene la Intendencia de Canelones en ser una intendencia que prioriza mucho la salud y que es parte de las políticas, no solo el alumbrado, no solo las luces, no solo las calles, sino también esta cercanía que tenemos de trabajo permanente con la comunidad en su territorio, ¿no? Entonces, eso es un poco el premio que hoy recibimos con muchísimo muchísima alegría. Para nosotros es un honor que la comisión nos haya reconocido y que haya reconocido esta trayectoria que la Intendencia viene desarrollando desde hace muchos años En el tema de la promoción de la salud y la prevención de las enfermedades.
5: Bueno, precisamente, ¿no? La Dirección de Salud Departamental del Gobierno de Canelones sale permanentemente al encuentro de la gente con sus móviles, con sus iniciativas, con sus talleres, con sus capacitaciones. Esto es de todo el año.
6: Sí, y además para nosotros es importante ir a los lugares donde la gente transita, ¿no? Como en el caso de este lugar, pero también vamos a las fiestas, contribuimos con nuestros puestos de hidratación, llevamos los controles a los lugares donde la gente también se está divirtiendo, llevamos nuestros móviles a los barrios, a las escuelas. O sea, tratamos de estar en la vida cotidiana de las personas, que es donde transcurre la vida de todos nosotros y es donde nos importa, cerca de los lugares de trabajo, de donde estudiamos. Y bueno, ese es un poco el objetivo nuestro, estar muy cerca de la población.
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2: Seguimos adelante, amigos. Gracias por acompañarnos como todas las tardes. Y este fin de semana tuvimos aquí en Uruguay una nueva edición del fin de semana del patrimonio, con diferentes propuestas a nivel de todo el país. Aquí, en nuestra zona, en nuestra Costa de Oro, la Liga de Fomento de Atlántida, el Club de Leones de Atlántida, la Asociación Aula, Rotary Club Costa de Oro y Círculo Italiano de la Costa de Oro se unieron para generar una actividad de sábado y domingo con algunas expresiones culturales y artísticas, con entrega de reconocimientos y sobre todo con las puertas de la LIFA abiertas al público, tanto durante el sábado como el domingo. Las principales actividades artísticas se desarrollaron en el Salón Alfa de LIFA y allí pudimos conversar ayer prácticamente al cierre de este fin de semana del patrimonio con el presidente de la Liga, Daniel Servini, que conversaba con nuestro programa.
3: Lo primero, un gusto, muchachos, y por difundir las cosas del pueblo. Los uruguayos tenemos en el Día del Patrimonio una actividad fantástica en todo el país. Yendo a nuestro pueblo Atlántida, y viniendo a la Liga Fomento Atlántida, una sede construida en 1950 para una ciudad tan joven. Es algo antiguo, aunque parezca mentira, pero a su vez muy vigente, con todos sus espacios, con mucha simbología en su construcción, con mucha historia en sus vivencias, de espectáculo, exposiciones, mucha cosa. Y podíamos abrir las puertas, porque está bonita nuestra sede. Pero si a eso le poníamos unirnos con otras instituciones para hacer algo y llenarnos de pueblo, el éxito estaba asegurado. Y bueno, fuimos a buscar al Club de Leones de Atlántida, una institución histórica del año 63, al Círculo Italiano de la Costa de Oro, la descendencia itálica en nuestro país es muy importante y ellos cumplen un rol muy importante en cuanto a la identidad itálica. Aula, la Asociación Uruguaya de Literatura, Historia y Arte, que hace cosas fantásticas con certámenes de poesía, de cuentos, de esculturas, con música típica, música de distintos géneros. Y en este momento en la zona se está creando una nueva institución, el Rotary Club Costa de Oro. Y todos nacemos en algún momento. Y es importante que a los nuevos hay que extenderle la mano para que, bueno, tengan el empujón necesario para hacer bien las cosas, para hacerle el bien a los demás. Y salió en tantas actividades que no nos alcanzó un salón. Tuvimos que utilizar dos salones. Con una heterogeneidad importante de actividades. Eso está siendo en este momento, hoy domingo, pero ya ha habido, los espectáculos están siendo hoy, pero las exposiciones vienen sábado y domingo y vino mucha gente. Vino gente de Maldonado, vino gente de Montevideo, vino gente de otras localidades de Canelones, que nos abre la expectativa de mejorar o tenemos oportunidades de generar nuevas cosas que ya lo estamos tratando. Un día de fiesta, un día de reencuentro con nuestras raíces, un día de reencuentro entre nosotros, entre los integrantes del pueblo de Atlántida. Creo que lo que más rescato es la unión. La unión de cinco instituciones, que quiere decir la unión de los vecinos, para salir atrás, en este caso, de celebrar el Día del Patrimonio con distintas actividades, pero que en otros momentos lo hacemos yendo a buscar otras cosas.
4: Pero es una apertura acorde para el medio atlántico y de la liga.
3: Sí, sí.
4: Octubre, aniversario de la ciudad, y octubre, aniversario de la liga.
3: Tal cual, el 19 de octubre, el cumpleaños de Atlántida, el 14 de octubre, parece una coincidencia, pero es el cumpleaños de la liga. Uno este año va a cumplir, creo que 118, y el otro va a cumplir 79. La liga y la ciudad están intrínsecamente unidos. Y la liga, el viernes de noche tuvimos una feria del vino organizada por la UTU, que estuvo divina. Esos docentes y esos estudiantes protagonizaron algo fantástico, donde estamos formando, generando trabajo, condiciones laborales de calidad, formando a los gastrónomos, a los sommeliers, y dando oportunidad también a exponer distintas bodegas. Respondió muy bien el público, estaba lleno de autos, era divino llegar. 3 y 4, y el 13 tenemos un desayuno empresarial, con la presencia, el tema va a ser turismo, con la presencia del ministro de Turismo, el presidente de la Cámara de Turismo del Uruguay y la directora de Turismo de la Intendencia Canelones, una actividad que organizamos juntos, la Fundación CIT Canelones y la Liga Fomento Atlántida. Va a ser acá en nuestra casa. Y enseguida se nos viene Atlántida Jardín, 17 y 18, que la Liga lo organiza junto con el Centro Comercial y con vecinos. Para mi forma de ver, la actividad más importante que tiene Atlántida en todo el año. Es maravilloso. Y enseguida, todavía no lo estamos largando porque es una vorágine esto, el 21 vamos a ser sede nuevamente del Festival Internacional de la Canción de Punta del Este, con la cuarta edición de la previa Atlántida. Vamos a tener cantando a más de 20 cantantes de distintos países. Y además, es muy importante la difusión que se le da a Atlántida desde el punto de vista internacional, porque las imágenes vuelan. En este momento Atlántida está siendo vista por 29 países como trampolín. El festival es un excelente trampolín para eso. Así que octubre es un mes muy cargado de actividades, muy querido, y si Dios quiere va a salir todo muy bien.
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1: Casi, casi las 2 de la tarde en toda la República Oriental del Uruguay. De esta manera vamos ya culminando una nueva edición de Destino Costa de Oro por Atlántida FM 89.9. La pasamos fenomenal, con muy buena música, con mucha información aquí en la emisora que ya hace más de 25 años que está cerca de vos, no solamente en toda la costa de Canelones a través de la 89.9, sino que más allá también, para todo el mundo, www.atlantidafm.com.uy y desde la aplicación oficial, de igual forma para los smartphones, muchísima gente que se va conectando por ahí. Y sigue la programación de la radio, Recarga Retro, con quien les habla Simón Garley. En unos minutos, buenos clásicos y recuerdos para gozar. En la tarde tenés la repetición de 89 Top, todo lo bueno, todos los programas increíbles de la emisora para continuar disfrutando.

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Imponente esta balada de Michael Bolton, When a Man Loves a Woman, que estamos escuchando aquí en la FM número 1 de la costa, Atlántida FM, en la frecuencia 89.9 para todos, Ciudad de la Costa, Costa de Oro, en los alrededores, otras zonas de Canelones que también abarcamos, y online, en la página web, en la aplicación, estamos en todos lados. Y queremos recordarte que también estamos presentes en las redes sociales, Facebook, Instagram. Dale, búscanos, seguinos. Estamos como Recarga Retro.

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Algo que nos fascina es la constante interacción que tenemos todos los días con ustedes a través de las redes sociales, en nuestras fanpages de Instagram y Facebook. Siempre estamos compartiendo contenidos, imágenes, videos, novedades, grandes recuerdos, siempre en las redes sociales. Así que no te olvides de seguirnos, de darle me gusta. Búscanos Facebook e Instagram, Recarga Retro. Se viene la música de Toto, I'll Be Over You. Estamos en el programa de clásicos líder de la Radio Líder. Seguí en sintonía.

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0: gran saludo para toda nuestra querida audiencia que siempre está en plena comunicación con nosotros a través de nuestro WhatsApp del 096-010-636, en Facebook, en Instagram. Abrazo grande para todos. Seguimos en sintonía.
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Así cerramos esta super edición de Recarga Retro por Atlántida FM. Sinceramente, la pasamos fenomenal contigo allí, que estuviste del otro lado haciéndonos el aguante en una nueva edición del programa de clásicos líder en la Radio Líder. Los esperamos la próxima para seguir viviendo super clásicos. Excelente tarde para todos. Nos estamos escuchando. Chau, chau.

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te podés comunicar con nosotros, sino por el 4372-6123 o por las diferentes redes sociales. Música de todo por acá en el 89, ¿eh?

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Un arranque de semana soleadito, lunes 5 de octubre, en este momento, con un cielo bastante despejado, 18 grados de temperatura. Una temperatura máxima que tendremos hoy de 22 grados, así que va a seguir subiendo. Los dos patitos estarán presentes en la costa canaria. La mínima 9 grados y bajas chances de precipitaciones. ¿Qué pasa mañana martes? Máxima 21, mínima 13, agradable con intervalos de nubes y sol, baja chance de lluvia. Ya el miércoles hay más altas probabilidades de precipitaciones, se podrían presentar algunos chubascos en el transcurso de la tarde. La temperatura máxima será de 20, la mínima de 16. El jueves seguirá nublado, pero con menos chance de lluvia. Máxima 20 grados, mínima 14 y cerrando la semana hábil. De igual forma, parece que va a estar bastante nubladito, pero no tan baja la temperatura. Máxima 19, mínima 14. Más o menos en tema térmico nos iremos manteniendo a lo largo de esta semana aquí en la costa canaria. Luke Bram sonaba con Young Love. Seguimos disfrutando de 89 Top por Atlántida FM.

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Mientras escuchamos la música de Robbie Williams, All My Life, de sus últimos éxitos, acá por el 89.9, vamos con las principales cotizaciones, compra y venta al día de la fecha en este lunes 5 de octubre. El dólar 38,95 y 41,35. El euro 42,75 y 47,46. Peso argentino 0,020 y 0,20. Y el real 7,10 y 8,80. Compra y venta respectivamente. Robbie Williams, Paul McCartney, Hilary Duff, Rolling Stones, Lou Gramm, Finn Foster, todo lo que ha ido pasando por aquí por Atlántida FM. Y ya se viene Kesha con este temón que nos encanta, bien movidito para este lunes, Die Young.

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0: Ahora y hasta las 18 suena fuerte y claro tu programa favorito de las tardes, La Tarde de Atlántida FM.
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0: Hablando contigo, Mauri Ceballos. Desde ahora, señoras y señores, nos vamos a divertir. Tenemos mucho para compartir: noticias, buena música, recomendaciones, algún que otro estreno también tenemos por allí en agenda.

0: La estación más complicada del invierno, ya la pasamos, ya pasamos el invierno, estamos en la primavera y ya nos estamos preparando lentamente para lo que va a ser un mega verano, un super verano para compartirlo juntos aquí en la 89.9.
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0: Nos vamos a divertir, como siempre, sonando en el dial 89.9, viene fuerte y claro. 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
1: Y volvíamos de la tanda escuchando buena música. 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

0: Buena música, señoras y señores. Disfrutamos por ahí de Kevinho y ese IA, inteligencia artificial.
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0: Qué linda música, señoras y sí, señores. Thiago Navarro Music y este bonito, bonito. Un tema que se ha popularizado muchísimo en estas últimas horas, ¿eh? Sí, en estas últimas horas. Se están utilizando muchísimo en historias de Instagram, WhatsApp, en videos motivadores y demás, ¿eh? Muy linda canción, ¿eh? Me encanta, la verdad.
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0: Bueno, voy con algunas invitaciones, señoras y señores. Tengo mucho para compartir. 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

0: de una invitación para el próximo 24 de octubre, señoras y señores. Se viene un evento de Halloween en la Plaza Varela, allí en Atlántida, frente al municipio de Atlántida. De 12 a 17 horas, una tarde de mucha diversión con artistas invitados. En la música, quien les habla, DJ Mauri Ceballos, musicalizando y poniéndole onda a la tarde.
1: A veces.
0: Artistas invitados con una propuesta bien variada y un espacio de Halloween. Estarán José Manuel con su cancionero Oldies, Baila con Anita y grupo de danza Mi Pueblo de Estación Atlántida. También habrá una cantina completísima, panchos, tortas fritas, postres, refrescos y mucho más. Van a haber juegos y se va a estar pintando la carita de todos los niños en Plaza Varela, 24 de octubre. De 12 a 17 horas. 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DJ Mauri Ceballos, grupo de danzas Mi Pueblo, Baila con Anita y José Manuel y su cancionero Oldies. Y la entrada, obviamente,

0: Y si versión se trata, sonaba la Su-21 con este ahí que bajar hasta el suelo, claro que sí.
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0: Nos vamos a la tanda, señoras y señores. Gracias por estar allí. Ya venimos, dale. Así nos vamos, bien arriba en esta tarde.

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1: Luana desde Uruguay, Rodrigo Damari desde Argentina. Ay, este bandido sin corazones sonando en este último tramo, en estos últimos minutos de esta nueva edición de La Tarde de Atlántida FM.
2: Sepas la verdad.
1: Siempre es un placer estar acompañándolos. Se vienen, bueno, muchas cosas, señoras y señores. Se aproximan los 13 años de este programa todos los días, todas las tardes. 13 añitos en el aire de la 89.9 Atlántida FM y falta poquito.
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Excelente versión, me encantó. A minutitos del cierre, señoras y señores, nos vamos despidiendo. Ha sido un placer enorme, inmenso, haberlos acompañado en esta tarde. Gracias de verdad, por seguirnos todos los días, por elegirnos, por escucharnos, por estar el firme allí del otro lado. Mi nombre es Mauri Ceballos. Nos vamos a puro cuarteto. ¿Les parece? Esto ha sido un placer. Volvemos.

0: Gracias por acompañarnos en esta evolución al aire. Cerramos una edición más de La Tarde de Atlántida FM. Te recordamos que aunque entramos en una nueva etapa, nuestra esencia sigue siendo la misma. Darte la mejor compañía. Nos encontramos mañana aquí en la 89.9 FM.
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0: Buenas tardes para todos. Bienvenidos todos este lunes 5 de octubre del 2026. Estamos comenzando el programa 299 de La Voz del Vecino. Le damos la bienvenida a Simón Gerley en controles. Le damos la bienvenida a todos los oyentes y seguidores. Y le damos la bienvenida a las tres representantes que han venido, de las tres invitadas de Repenco, Red de Personas Mayores de Costa de Oro. Eso significa correcto. Repenco. Bienvenida Silvia Carvajal, bienvenida Georgela Empezano y bienvenida Laura Guerra. Bueno, estamos acá para conversar sobre las actividades de ustedes y capaz que empieza Laura contando un poquito el nacimiento e historia de Repenco, ¿verdad?
1: ¿Cómo no? Sí, con mucho gusto. Buenas tardes. Bueno, Repenco tiene funciones desde el 2022 y cada año vamos haciendo una propuesta diferente que se resuelve en el grupo, en el colectivo que se haya formado cuando tiramos las ideas.
0: Claro.
1: Pero siempre tenemos como una tendencia a pensar en lo social o lo colaborativo y también, sobre todo, a hacer otra cosa distinta que el año que pasó. Esa es como, no sé si es una premisa, pero es lo que nos ha ido saliendo. En realidad es eso. En este año nos enfocamos en un curso taller de promoción de salud bucal y teníamos como finalidad formar nuevos promotores de salud bucal. Y bueno, de eso queríamos conversar justamente hoy.
0: Bien. ¿Y cómo hacen para formar nuevos promotores, digamos, de salud bucal?
1: Perdón, y formarnos nosotros mismos como promotores de salud bucal.
0: Ahí está.
2: Bueno, yo voy a contar mi experiencia puntualmente. No era de Repenco y justo vi la invitación en las redes para poder anotarme. Siempre me ha gustado estar involucrada en todo lo que es el área de la salud y lo que involucra y lo que conlleva. En esa oportunidad insistí a Laura sin saber quién era Laura porque no nos conocíamos y como grupo tampoco. Quedé en Repenco para hacer el curso de promotor en el área de la salud bucal.
0: Bien.
2: Quiero contarles que en esta oportunidad, el 17 de marzo larga la formación y nos acompaña o nos dirige o nos enseña a derribar mitos y costumbres en cuanto al área de la salud bucal, el docente Gabriel Tapia, que pertenece a la UDELAR, grado 5 de nuestra Facultad de Odontología. También nos acompañan dos estudiantes de la zona, que ya una ya se recibió en el transcurso de la formación, tanto Agustina como Camila, que están siempre apoyándonos en todas las inquietudes que tenemos como grupo que se formó en esta área. Pero increíblemente, voy a contar una infidencia, invité para que me acompañara para formar parte de Repenco o del curso de promotor en el área de la salud bucal a mi nuera.
0: Ajá.
2: Mi nuera es una estudiante avanzada de nutrición, Fátima, y bueno, y Repenco consideró que era muy valioso su aporte porque cómo incide en el área de la salud la alimentación.
0: Sí. Claro.
2: Entonces, más que felices que las dos podamos ir todos los jueves donde nos reunimos en el espacio Dínamo.
0: Uh-huh.
2: Y cuando no hay el espacio Dínamo, no, por diferentes motivos, no nos proporciona esa instancia para poder reunirnos, lo hacemos en la casa de dos colegas más que quisiera agradecer, si me permiten, mis compañeras en este momento, y seguramente ellos están escuchando, tanto Rosana como Daniel, que nos abrieron su casa, su hogar, para poder reunirnos y preparar material e intercambiar infinidad de experiencias. Repenco es eso también, no solo nos abarca y nos lleva y nos moviliza a distintas áreas o temas de salud o algo que nos puede involucrar, sino también generar ese espacio humano para poder compartir esas experiencias que son tan ricas. Para no extenderme mayormente, quisiera contarles de que Repenco ha participado de la jornada del corazón, que fue la semana pasada. Estamos ahora próximos a desembarcar a una escuela pública en la localidad de Parque de Plata, que muy generosamente su directora nos abrió las puertas de la institución para poder trabajar en siempre teniendo presente el área de la prevención con los alumnos de quinto año. Vamos a ir 3 jornadas consecutivas que van a desarrollarse el 9, el 16 y el 23.
0: Ajá.
2: Donde se ha preparado material muy rico, pero sobre todo con mucho cariño, con mucho amor y con mucho esfuerzo, porque Repenco no cuenta con recursos económicos, sino con la audacia y el esfuerzo de todos nosotros.
0: Ahí está.
2: Y eso es muy importante.
0: Sí, y los niños también pueden ser promotores, ¿verdad?
2: Esa es la idea.
0: Es la idea.
2: Es la idea, poder trabajar con ellos, incentivarlos y hacerlos ver introspectivamente cómo podemos cuidar nuestra salud bucal, nuestra dentadura y todo lo que conlleva los distintos aparatos que involucran la boca, ¿verdad? Pero que ellos puedan replicar socialmente a sus hogares, pero también que ellos repliquen a los niños de la escuela y a los más pequeños. O sea, que ellos sean generadores también y sean promotores de salud. De a poquito ir llevándolos a ese clima y a llevarlos a la confianza de que ellos pueden aportar esos conocimientos. Ahí y va. Llevarlos al hogar, a los abuelos.
0: Sí, claro.
2: Porque hay cifras alarmantes.
0: Familia, amigos y compañeros.
2: Exactamente. O sea, que involucrar a la sociedad, llegar. La idea nuestra es poder llegar cuanto más lejos podamos, distintas instituciones nos puedan convocar, estamos abiertos a poder ir, tanto liceos, escuelas, UTU, hogares de ancianos. A ver, Laura, ¿qué otro lugar más podríamos decir?
1: Pero todo, porque todo. Fábricas podrían ser. Hemos propuesto en Dínamo también, que hay una población de funcionarios jóvenes,
0: sí.
1: Entonces es oportuno también, a toda edad es oportuno, hasta aunque ya no tengas ningún diente, es oportuno saber cómo mejorar tu salud bucal. Es en todos los espacios, porque decimos un liceo, una escuela. Puede ser a las maestras también que les interese escuchar los detalles.
0: Puede ser, claro.
1: Porque todos sabemos como una teoría, y vamos a nuestro odontólogo y el odontólogo rezonga, ay, no, hay que limpiarse mejor, hay que usar hilo dental. Pero una vez que en la clase vimos cómo se usa el hilo dental, me di cuenta que aprendí eso a mis 73 años. Nunca, o sea, siempre me han dicho, use el hilo dental. Y yo sé lo que es un hilo dental.
2: Totalmente.
1: Pero no sabía exactamente la técnica para aplicarlo. Entonces, ejemplo, siempre me lastimaba.
0: Claro.
2: No, me quiero cortar a la compañera. Por ejemplo, la inclinación del cepillo de dientes. Nosotros vemos hasta en programas televisivos reclames que es en el área horizontal, chiqui, chiqui, chiqui, chiqui. Y yo como maestra he visto que mis alumnos lo hacían. Y en reuniones de padres, hace muchos años de esto ya, también veíamos como esas madres decían, cepillate así, así, así.
0: No,
2: y no es así. Hay una inclinación de tanto en el paladar inferior como en el superior, la dentición, cómo hay que poner. Y uno lo, sin querer, lo vamos aprendiendo en estos cursos.
0: Y poner cuando yo
2: lo aprendí. Y la cantidad de la pasta tampoco,
0: claro.
2: Es una cantidad excesiva.
0: Poquito nomás. Si no, lo único que haces es enriquecer a la compañía.
2: Totalmente.
0: Y no se pone, cuando se pone el poquito de pasta sobre el cepillo, no se moja el cepillo.
3: No.
0: Va directo a la boca primero.
3: Exacto,
0: ¿verdad?
3: Va directo a la boca.
2: También considera la limpieza de la lengua antes de... No quiero pasarme
0: por decir... La placa.
2: Claro, la limpieza de la lengua sí. En el desayuno, ¿verdad? Perdón, antes de desayunar, o sea, ni bien nos levantamos. Bueno, o sea que sin querer o queriendo, a nosotros nos enriqueció totalmente todo lo que aprendimos a lo largo de estos 5 meses y que no terminamos todavía.
0: Sí,
2: Vamos a seguir. Creo que nada más me queda. Me queda algo importante.
0: Bueno.
2: Sí, invitar a la feria educativa que se va a desarrollar en el Centro Dínamo, sí, y que ahí vamos a estar
0: para
3: el día 8.
0: El jueves 8.
2: Que ahí vamos a estar para poder evacuar todas las dudas que consideren oportunos, que se acerquen, que nos acompañen, que acompañen a los niños y a las instituciones que van a participar. Generalmente va mucha familia y ahí estaremos trabajando.
3: ¿Cómo no?
2: Bueno, muchas gracias.
0: Muy bien.
3: Jueves 8, de 8 a 16 horas.
0: Bien.
3: Esperamos que... todo quien se acerque, porque van escuelas, van liceos, pero también está abierto al público para que todas las personas puedan ingresar y puedan ver todo lo que hay en la feria educativa. Entre ellos va a estar Repemco, mostrándose Repemco, para que las personas sepan lo que es Repemco, que se acerquen, que pregunten qué es lo que hacen. Bueno, en este caso estudiamos salud bucal. ¿Y qué importancia tiene salud bucal? Yo cumplo 68 años y la verdad que puedo decir que ahora sé exactamente los dientes que tenemos, los nombres.
0: Claro, todos
3: porque
0: tienen nombre.
3: Cada uno hicimos, se va a hacer una gincana en la escuela, que son estaciones para que los niños jueguen en diferentes... actividades, ¿no? Uh-huh. Para entretenerlos y que a su vez jugando aprendan. Pero aquí que nosotros para hacer esa gincana tuvimos que pensar qué juegos hacer. Entonces, ¿qué juegos les puede entretener? Entonces, una compañera hizo una sopa de letras. Entonces, que tenemos una sopa de letras donde están las palabras relativas a la dentición. Caries, sarro, diente, molar,
0: sí.
3: Lengua, todo
0: sí.
3: Lo que interviene, ¿no? En mi caso yo hice la pesca de dientes. Ahí aprendí realmente todos los dientes, porque es una dentadura recortar todos los dientes, numerarlos y ponerlos, ¿no?
0: Claro.
3: De tipo pescar un diente y saber dónde va colocado. Tiene cada uno para corresponder, que no sea tan difícil, tiene el número en la dentadura y el número en el...
0: Claro.
3: Pero hay que saber colocarlo. Ahí también tenemos un gran cepillo de dientes.
0: En la foto, creo
3: la
0: que...
3: Atención.
0: Y una gran...
2: boca.
0: Mi viejo era mecánico dental, entonces ese tengo todo todavía de lo que él usaba. Oclusor cavitador, eso que abre así.
2: ¿Lo tenés?
0: Sí, lo tengo.
2: Pasa,
0: lo tengo.
2: Muy rápido.
0: No sé, sí, no sé bien, en sí, qué vale. Condiciones no, está, no. Pero sí.
2: Para esta jornada.
3: Y fue, la verdad que fue un placer.
0: La mufla sí. Para las prótesis, sí. Que se ponían las prótesis a hervir con yeso adentro, una mufla de bronce, creo que era. También. Tengo.
2: Ay,
0: y las prensas con las
2: prensas,
0: que se sujetaba
2: totalmente.
0: También creo que dos tengo. Prensa, una pequeña, media prensa y otra completa. Sí, mi viejo lo conocía todo el mundo justamente por lo que hacía.
2: Mecánico dental.
0: Sí, es verdad.
3: Y bueno, y la verdad que viene siendo un placer reunirnos porque la verdad disfrutamos. Yo digo las clases y Gabriel, el profesor, se mata de la risa, porque dicen las clases.
0: Y son clases.
3: Son clases,
2: claro, claro.
0: De alguna
1: por
0: manera.
1: Por ejemplo, tomamos mate, comemos pizza que hace Rosana. bueno, nos divertimos también. Y
0: bueno, es la idea, pasarla
1: fabricamos
0: bien.
1: Fabricamos ese macromodelo gigante que
3: Media mesa, el tamaño de media mesa.
0: Sí,
3: el
0: claro,
3: macromodelo.
0: Claro, claro.
3: Hecho en cartón, espuma plus, donde lo pintamos, botellitas, la parte de abajo de las botellitas.
0: Ajá, sí.
3: Que se no recortó. Es esta, ¿no? Las de botellitas de refrescos, parecen talmente una corona de diente, pintadas, y los nietos de Rosana estaban y formaron bacterias con masa. Entonces los niños el otro día en la feria del corazón venían y cepillaban los dientes con la idea de sacar esa bacteria con el gran cepillo, un cepillo enorme que hizo Camila con cartón. Entonces ahí aprendió jugando que tenía que sacar la bacteria para que el diente quedara limpio. Y a su vez le pusimos a por gusto una bacteria en la lengua para que aprendiera que también la lengua había que cepillarla. Con cepillarla de mañana se alcanza.
0: Ajá.
3: Un niño me dijo, le voy a cepillar abajo. Le dije, no. Abajo el profesor nos explicó que no se debe cepillar porque es una zona muy, muy delicada.
0: Sí, es verdad.
3: Bueno, pero aparte de eso, yo quería explicar también que no solamente nos reunimos para aprender salud bucal, nos reunimos para aprender salud bucal, pero para enseñar prevención, que es lo importante. Porque hay una estadística que nos explicó Gabriel Tapia, muy alarmante, de la cantidad de dientes que la persona adulta conserva, dientes de sí mismo, ¿no?
0: Sí, sí.
3: Que no son postizos o implantes, que tiene un costo muy elevado todo eso.
0: Sí.
3: Entonces, si vamos por la prevención, necesitamos que los niños aprendan, ¿no? Para que enseñen a otros niños y lo cuenten en su familia también. Aparte también la alimentación y una correcta respiración. Si está una buena alimentación, una buena higiene y una correcta respiración nasal, porque ¿cuántos niños hay que vemos que están durmiendo con la boca abierta? ¿Cuántos niños? Y esos niños los llevan al dentista, los llevan al médico, bueno, tienen que hacer un tratamiento para cerrar la boca.
0: Claro.
3: Y respirar por la nariz. Todos hemos tenido como madres, como abuelas, hemos tenido historias de esas y las sabemos. Yo lo estudié aparte en un curso de respiración que hice específicamente, pero ahora acá me encuentro también que una correcta respiración, una correcta alimentación y una correcta higiene ya es un sinónimo de una buena dentición para toda la vida.
0: Ahí está.
3: Hay un molar que nos sale a los 6 años... molar, que hay que cuidarlo como oro, porque ese molar va a ser permanente. Está aquí en el librito que estudiamos. O sea que ese molar hay que cuidarlo, no se cae como los demás dientes de leche. Entonces hay que explicar cómo se higieniza la boca, por qué los dulces, qué provocan los dulces en la boca, que Fátima nos explicó muy, muy abiertamente, muy claramente más que nada. Se producen bacterias, esas bacterias generan en la saliva algo que va quedando en los dientes, se forma el sarro y se empieza a formar una carie. Si nosotros lo cepillamos, eso desaparece. Entonces,
0: claro,
3: esa es la explicación de la prevención. Que los niños estén informados, que hay que alimentarse correctamente. Es preferible antes de comerse un alfajor o no sé qué de dulce de leche, ¿no? Una manzana, una mandarina, los refrescos.
0: Los azúcares.
3: Los
0: claro.
3: azúcares en los
0: refrescos. No solo para la salud bucal, esos azúcares son malos para varias cosas.
3: Por supuesto, para todo.
0: Hablando de la respiración, por ejemplo, hay algo natural en todos los humanos, ¿no? Mujeres, hombres, que nosotros cuando somos chicos, respiramos, las respiraciones...
3: Diafragmáticas.
0: Claro, ¿no? Que yo ahora estoy volviendo a eso por un tema de un coro. Pero...
3: Si porque querés, te lo explico, lo
0: porque no hay que no hay que respirar así, subiendo los hombros, sino...
3: Inhalo.
0: Claro.
3: Aflojando.
0: Claro,
3: no
0: toda la parte de arriba.
3: Porque si yo me tenso, si yo pongo la mano acá y respiro, me tenso.
0: Claro.
3: Tenso todo el cuerpo, ingresa menos aire y los músculos aprietan, ingresa menos aire.
0: Es verdad.
3: El diafragma no baja.
0: Eso mismo.
3: Entonces necesitamos que el diafragma baje, que es porque eso que se forma la pancita para afuera.
0: Sí.
3: Y hay personas que meten la pancita por un tema de estética o de costumbre, entonces no permiten que el diafragma baje.
0: Eso.
3: Entonces, inhalo, bien flojita, inhalo. El diafragma baja, ingresa mucho más aire.
0: Claro.
3: Y al exhalar, el diafragma se coloca aquí debajo de las costillas. Y yo puedo exhalar. Y siempre por la nariz.
0: Por la nariz. Ahí está.
3: Incentivar de que sea por la nariz. Inhalo por la nariz y exhalo por la nariz.
0: Eso mismo. Laura, querías decir algo.
1: Oh, sí, que cuando se habló de el primer molar permanente, quería mencionar que los dientes de leche a veces tienen una caries, pero ya están a punto de cambiarlo, y los padres dicen, ah, bueno, no importa, porque ya está flojo, ya lo va a perder. Y a veces es necesario ir a la consulta con el odontólogo, porque esa caries puede propiciar... otro problema en el diente permanente.
0: Que viene atrás.
1: Ahí está. Sí, entonces, eso quería señalarlo porque probablemente nos van a estar escuchando personas adultas este programa. Y bueno, que lo sepan y lo tengan en cuenta, porque a veces uno inocentemente hace un daño sin querer,
0: sí,
1: involuntario.
0: Claro.
3: Y algo muy importante, que el hilo dental no se usa cuando están los dientes de leche. Eso lo aprendimos.
0: Ah, no se usa.
1: A los chicos no.
3: No se usa. Porque levanta la encía, levanta la encía y hace que las bacterias que tenemos, todos tenemos bacterias en la boca.
0: Todos. Sí.
3: Cuando comemos, ingresan más bacterias. Si no nos cepillamos los dientes, o aunque nos cepillemos los dientes, quedan bacterias que tenemos siempre en la boca. Entonces, si con los dientes de leche, si se pasa el hilo dental, se levanta la encía, que todavía es muy tiernita, muy blandita, y permite el pasaje directo de las bacterias a la encía, a la raíz del diente. Entonces, va a enfermar el diente de leche que está y va a enfermar al próximo diente.
0: Claro, al permanente.
3: Al permanente. Entonces, el hilo dental recién a partir de los 13 años, más o menos, no antes.
0: Ay, tampoco, no sé si es bueno exagerar de todos los días o a cada rato con... Claro. No estoy seguro, pero sí hay que...
2: La frecuencia de lavado de dientes se aconseja que sea 3 veces como mínimo.
0: Por día. Sí.
2: O sea que hay una ingesta y ahí tenemos que cepillar.
0: Después de la ingesta.
2: Exactamente.
0: Ahí va. Sí.
2: Pensando en las comidas, no las colaciones, sino un buen desayuno, un almuerzo y una cena.
0: Ahí está.
2: Ahí estaría oportuno. También en las colaciones está el tema de una fruta, que puede ser una manzana.
0: Uh-huh. La manzana tiene fama de limpiar los dientes.
2: Sí, no, y otra cosa es...
0: Pero no sé si es mito o es verdad.
1: Y azúcares tiene una...
0: Tiene.
2: Claro, todos los frutos tienen azúcar.
0: Azúcar, sí.
2: El tema es la cantidad de azúcar y el tamaño de la fruta y la cantidad de ese azúcar que tiene.
0: Claro.
2: No quiero entrar en la parte de nutrición.
0: No, yo tampoco, pero no está bueno.
3: Es una pregunta para Fátima.
0: Nuestra naturaleza no es comprar 3 kilos de banana y comer 1 kilo por día.
2: No, no es así. No es la idea.
0: No es la idea ni de bananas, por ejemplo, ni de manzana, ni de ninguna fruta.
2: Ni mandarina,
0: fruta.
2: Ni naranja.
0: Nada, tampoco. Nada. No, el ser humano
2: porque son azúcares en definitiva.
0: Claro, y el ser humano no en las raíces no está preparado para eso, para ir a un puesto y comprar un montón de fruta que se la comen en 2 días. No, tampoco creo que es bueno eso. Pero bueno, no soy nutricionista.
3: Yo creo que con tres o cuatro piezas de fruta por día y más la verdura que uno puede
0: sí, comer. Claro,
3: ¿y?
0: Verduras.
2: Exacto.
3: Yo por lo menos sin fruta no puedo vivir.
0: Yo no soy muy...
2: Son fibras en definitiva,
0: sí,
2: ¿no?
0: Yo con una frutita por al día, con una, estoy bien.
2: Bien, bien.
0: Las voy a invitar a que vayamos a la primera pausa.
2: Uh-huh. ¿Cómo no?
0: Vamos a dar el WhatsApp de La Voz del Vecino si alguien quiere mandar un saludo, una pregunta, una consulta para el próximo jueves o bueno, lo que sea. Vamos a estar por acá un rato más. 098-269-121. Primera pausa y volvemos con las tres chicas de Repemco. Muchas gracias.

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0: Bien, estamos de vuelta siendo las 19 horas 8 minutos con Silvia, Georgelen y Laura de Repemco, Red de Personas Mayores de Costa de Oro. Bien, este año la salud bucal y hay algo próximamente, ferias, sí. Algo así, Laura.
1: El jueves 8 vamos a estar en la feria educativa en Dínamo.
0: Sí.
1: De 8 de la mañana a 16 horas. El Repemco va más que nada, llevamos por supuesto todo nuestro trabajo de salud bucal, que es muy propicio para ese espacio. Pero además también lo enfocamos desde el punto de vista de la educación continua. El adulto mayor no tiene por qué abandonar ni el libro, ni la educación, ni la cultura. Es un adulto mayor y tiene mucho para dar. Entonces, también por ese lado. Pero después, el 21, y ahí me había surgido la duda, pero sí, me parece que es el 21, es la Feria de la Salud Mental frente al Liceo de Parque del Plata.
0: Ajá.
1: Allí va a haber unas bases donde vamos a estar mostrando generalmente todas cosas de promoción de salud mental, bucal en el caso de Repemco, porque es lo que hemos hecho, que también la salud bucal tiene mucho que ver con la salud mental, porque cuántas personas dejan de reír o de sonreír para salir en una foto porque están desdentados.
0: Claro.
1: Entonces

0: O sea, el 1 de octubre es el día de la persona mayor, entonces más o menos se celebra, se conmemora durante todo el mes adulto mayor. Y bueno, el 24 vamos a estar, va a ir Repenco allí con su adultez y con su aparato de salud bucal también.
1: También.
0: ¿Por qué no? Sí, ¿eh? Porque es lo que hemos hecho durante el año, porque nos ha tenido muy felices, nos ha hecho encontrar nuevos amigos y bueno, eso también vale mucho y queremos mostrarlo,
1: Está bien.
0: nuestra alegría.
1: Algo, lo dejamos para después, algo sobre propuestas para el año que viene, el lema de
0: Sí,
1: Repemco para el año que viene.
0: nosotros el año que viene queremos hacer algo también, algo que sea de interés para la zona, ¿no? Con nuestras condiciones, que somos personas mayores, que no tenemos, no tenemos fines de lucro, pero además tampoco tenemos dinero, o sea, no tenemos recursos propios.
1: Claro.
0: Por ejemplo, en el Dínamo nos prestan el espacio, entonces ya no tenemos que pagar un alquiler. Bueno, y
1: Por
0: eso hace
1: supuesto.
0: viable que nosotros hagamos estas cosas. Entonces, eso queremos convocar a la gente que está cerca de Repenco de alguna manera, que se ha visto gratificada por alguna de las actividades. Que le ha gustado alguna cosa de Repenco, que venga y participe en dejar insumos para ver cómo hacemos, a ver qué ideas tenés vos de lo que precisa la comunidad para hacer el año que viene, para que desarrollemos, para que pensemos
1: Claro,
0: juntos cómo.
1: claro.
0: Entonces, todo ese ejercicio volcado a lo social, será que a mí me gusta mucho. Pero a todos, lo que pasa es que a veces no nos damos cuenta que nos gusta tanto,
2: Es cierto.
0: pero después que lo empezamos a hacer es una
1: Pero
0: gratificación.
1: está bueno, digo, no solo Repenco, que otras, no sé, ustedes son una red.
0: Sí.
1: Digamos, pero otras instituciones sin fines de lucro
0: Sí.
1: que vuelquen
0: Sí.
1: su energía y lo que saben o lo que quieren
2: Su
1: aprender,
2: tiempo,
1: su
2: que es
1: tiempo,
2: muy valorado. Seguro.
1: a la comunidad, me
0: Eso
1: parece,
0: sería lindo,
1: por
0: sería precioso.
1: supuesto, claro.
0: Es hay un espíritu colaborativo en eso. Generalmente muchas instituciones prestan su salón para un evento, ¿sí?
1: Claro.
0: Pero, por ejemplo, no todas hacen una difusión de una cosa que sea de otra, por más que les sirva a tus socios.
1: Sí,
0: Eso es
1: claro.
0: raro, eso
1: Sí.
2: es pensar.
0: yo pues, lo veo raro, porque si le sirve a mi socio, yo se lo aviso.
1: Sí,
0: Y
1: claro,
0: porque,
1: obvio.
0: bueno, queda para que lo
1: Queda por
0: pienses.
1: ahí. Silvia, ¿querías agregar algo
2: Sí,
1: más?
2: quería agregar algo que no lo mencionamos hoy, que es muy importante que cuando aparecen, empiezan a aparecer los dientes en un niño, que sea llevado al médico y al dentista. Porque tempranamente puede aconsejar una higiene. En casos de bebés lactantes surgen problemas eso lo tiene que hacer un dentista especializado pediátrico que con un guante específico sacan toda una telita que se le forma por la leche al bebé, que son las famosas, las conocemos como astas, pero no son astas, es algo que se forma en un bebé que lo tiene que sacar un pediatra.
3: Bacterias.
2: Bacterias,
1: Sí,
2: ahí
1: sí, sí.
2: está. Obviamente que en un bebé no vamos a cepillar los dientes. Obviamente que no, pero sí nos podemos poner un dedo que venden en las farmacias
1: Sí.
2: o una gasa, es decir, una gasa por vez y la tiramos, para sacarle todos los restos de la leche que quedó, porque eso ayuda a que las bacterias se formen más y el bebé se las traga es un círculo, ¿no? Porque toma la teta y se traga.

0: y si no tiene higiene ya bucal, ya es un círculo. Y luego, cuando es más niño, ya le empiezan a salir los dientes, llevarlo al dentista. Aunque es chiquito, tiene poquitos dientes, no importa.
1: No, no importa,
0: no,
1: claro.
0: No importa, porque puede haber ya una deformación temprana que puede solucionar o puede alertar o puede aconsejar el dentista o el médico. El dentista puede advertir de una mala masticación cuando ya aparecieron las muelas, los molares, que esté habiendo una mala masticación en el niño. Entonces ya ahí puede alertar, puede aconsejar qué hacer, ¿no? No somos dentistas ninguna, tomamos un curso de salud bucal, pero sí nos quedó bien claro que hay que asesorarse. Hay que hacer la higiene, la buena alimentación, la buena respiración, pero asesorarse con un dentista. Ir al médico y que te dé pase para el dentista o llevarlo directamente cuando ya es niño con dientes, ¿no?
1: Claro, claro.
0: No porque no se le haya caído los dientes, no hay que llevarlo al dentista, son los dientes de leche, no importa. Sí importa.
1: Sí, claro que importa.
0: Sí importa.
1: Bueno.
2: Y una cosita sobre la nutrición, ¿puedo agregar?
1: Sí, claro.
2: Cuando a veces el médico, el pediatra dice, bueno, este niño ya puede empezar a comer carnecita. Pero hay mamás que dicen, no, me parece que mejor le sigo dando purecito. Y entonces no desgasta la dentición esa que debería de ser desgastada. Ese retraso también ocasiona problemas de masticación, bueno.
3: El tema del chupete también.
0: Porque el niño necesita morder. Instintivamente necesita morder, esto nos dio una clase, Gabriel, que necesita morder para desgastar los dientes, degradar, los dientes,
3: desgarrar,
0: los dientes, cortar un churrasco, cortarle un trozo así, estarlo mirando que no se lo traga,
1: claro,
0: ¿no?
1: Claro.
0: Pero que desgarre, porque él necesita desgastar los dientes de leche o temporales para que se le caigan y que salga el otro. Pero eso es instintivo del ser mamífero.
1: Sí, sí, sí,
3: hemos
1: claro.
3: Hemos visto también un detalle que es importante, lo he visto a lo largo de la profesión, de que el tema de la mamadera hasta los 5 o 6 años
1: es como mucho, ¿no?
3: Es muchísimo. El tema del chupete, que también deforma el paladar, y darle los alimentos tan trozados o licuados, que también perjudican a la hora de lo que decías tú, Silvia, el desgarrar los alimentos, rasgarlos, entonces como que darle la papilla permanentemente no lo hace evolucionar correctamente esa dentición a ese niño de temprana edad.
1: Claro, claro. Las invito a la segunda pausa. Repetimos el WhatsApp 098-269-121. Pausa y volvemos con Repemco en el último bloque de La Voz del Vecino. Gracias.

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0: Bien, estamos de vuelta siendo las 19 horas 28 minutos con Silvia Georgelen y Laura de Repemco, Red de Personas Mayores de Costa de Oro. Vamos a repetir la invitación para este próximo jueves 8 en el Espacio Dínamo.
1: Sí, la Feria Educativa.
0: Feria Educativa.
1: De 8 a 14.
0: Bien.
2: De 8 a 16.
1: De 8 a 16. Ay, gracias.
0: Lo que pasa es que con tanta actividad se mezclan, se mezclan las fechas y las horas.
1: Después lo que teníamos el 21 frente al liceo, no sí. Dije la hora, es de 12 a 15.
0: De 12 a 15, sí. Frente al liceo de Parque del sí. Plata, ahí es salud mental.
1: Mental.
0: Bien.
1: Es una plazuela, una plaza que hay.
0: Sí.
1: Ahí vamos a estar en un montoncito de gente.
0: Bien.
1: Cada uno con su propuesta de promoción de salud.
0: Y para el mercado de cercanías, ruta 11, kilómetro 164.
1: Es bueno, es a mediodía, es sí, el horario del mercado.
0: Del mercado.
1: Y es vamos a estar también, que eso es una conmemoración del mes de la persona mayor.
0: También, muy bien. Chicas, no sé
1: tenemos,
0: qué más.
1: Queremos decir que tenemos las redes sociales.
0: Sí.
1: Estamos en Instagram, canal de WhatsApp también tenemos, y en todo nos llamamos Repemco. En Facebook también.
0: Bien.
1: Sí, siempre Repemco, con M de mayores.
0: Ahí está.
1: Y bueno, si nos escriben allí, damos los teléfonos y tal.
3: Para evacuar dudas.
1: Claro,
3: seguro. Para que se acerquen a nosotros como red de adultos mayores de la costa, de la Costa de Oro, debe decir. Y la invitación, nuevamente reiterarla, de que se acerquen, que van a evacuar todas las dudas que puedan surgir de qué es Repemco, qué es lo que hacemos, que podemos seguir cultivando amistades, invitar a que no nos quedemos en nuestra casa sentadas como
0: no se acobache, que el hecho de ser mayor no hay que ser un acobacharse.
3: Y
0: no.
3: Siempre tenemos algo para aportar a las nuevas generaciones.
0: Yo con Laura me cruzo todos los días, ella en bicicleta, con sola o con alguna amiga.
3: ¿Qué te parece?
0: Ayer
3: la vi, con el viento que había.
0: Ayer la vi tres veces. Te voy a explicar. La vi acá en el country, se delifa, vino con la amiga en bicicleta al Día del Patrimonio. Después yo me fui a trabajar, que en la peatonal de Atlántida, Laura estaba sentada en una heladería con la amiga, dándose un banquete.
3: Divina ella.
0: Sí, sí, sí.
3: Mira, yo hubiera sabido, me enganchaba con ustedes. No en bicicleta porque no tengo, pero hacer el Día del Patrimonio me hubiera encantado, ¿viste? Bueno, esa es la idea, salir de ese confort, de esa tranquilidad en nuestra casa, que es divina tenerla.
0: Salir de la zona de confort.
3: Salir de la zona de confort.
0: Sí, porque te entumeces.
2: Y aprender.
0: Seguir aprendiendo.
2: Compartir.
0: Seguir aprendiendo.
2: Jugamos.
0: Que la edad.
2: Esta dentadura nos quedó hermosa.
0: Sí.
2: Divina.
3: Y algo que no dijiste,
2: no.
3: Pero es sorpresa también. Yo no hubiera dicho lo de la dentadura, pero está bueno. Tú anticipaste. Hay mucho material de folletería
2: que se
3: elaboró con la compañera Rosana, con Fátima, con Laura, contigo, con el mismo también, con Camila. O sea que tenemos mucho material rico. Pero no rico en el material en sí, sino lo que la impronta que se le puso a esa
0: manera. Claro, claro.
3: Porque va a llegar a los niños de una manera, niños y adultos también, como pasó en la plaza de la Semana del Corazón, ¿verdad? Claro. Va a llegar y nos va a motivar a acercarnos a ver qué es Repemco.
0: Ahí está. Además, el cerebro es un músculo y hay que ejercitarlo.
2: Muy bien.
0: Y cuanto más mayores somos, digamos, más hay que ejercitarlo y hay que seguir estudiando, seguir haciendo cosas para mantener el músculo.
1: Ahí está.
2: Sí,
0: eso
2: sí,
0: mismo. Bueno, Laura, George,
3: muy agradecidas por el espacio.
0: No, por favor, siempre a la orden
3: y
0: acá.
3: Poder llegar a esta comunidad que estoy segura que es muy grande, muy extensa y que nos va a escuchar.
0: Claro que
3: muy
0: sí.
3: Amable.
0: Bueno, muchas gracias nuevamente, Silvia, Georgelen, y siempre me cuesta todavía, y Laura, por este, por toda la, por haber venido y por toda la información que han brindado. Y este, y bueno, invitamos nuevamente a toda la sociedad, digamos, de adultos a acercarse a Repemco por las redes sociales y comunicarse.
1: ¿Cómo no?
0: Ahí está. Bueno, nos despedimos entonces. Gracias nuevamente a las tres.
2: Gracias.
1: Hasta la próxima.
0: Hasta la próxima. Gracias, Simón en controles. Gracias a todos los oyentes y seguidores. Nosotros nos despedimos y nos reencontramos el próximo lunes 18:30 horas como todos los lunes. Chau, chau.

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0: Muy buenas noches, qué tal, cómo están ustedes, qué tal, buenas noches.
1: Muy buenas noches, muy bien.
2: Muy buenas noches, un saludo a toda la audiencia.
0: Bien, arrancando, mensajes de las estrellas, transitando octubre ya y, bueno, mes
1: de aniversario
0: de nuestro vigésimo año ininterrumpido en el aire. Bueno, en tal sentido habíamos prometido que íbamos a tener visitas que se van a producir a partir del próximo lunes. Vamos a

0: Tener acá al señor Eduardo Belani y al señor Roberto Del Bono, ya los anunciamos, para estar compartiendo con nosotros. Vamos a rememorar los inicios de nosotros
1: Los inicios del
0: en
1: programa.
0: la misión. Y bueno, por supuesto, lo que quieran contarnos, ¿no? Sus experiencias, bueno, cómo ha sido su vida dentro de lo que es el grupo de contacto, que siempre suma escuchar el testimonio de otras personas, algo diferente, y no siempre nuestras voces contándoles lunes tras lunes lo mismo, o lo que ustedes deseen preguntarnos, todo aquello que quieran saber a través del 099-38-1040. Recién nos escribía Daniel desde Solimar. Bueno, muchas gracias por estar acompañándonos y un abrazo grande.
2: Sí, siempre es bueno porque, bueno, todos ingresamos con un montón de inquietudes, de dudas, o en una búsqueda, pero todos son procesos distintos y todos vivimos procesos distintos también, y siempre está bueno que otras personas que han vivido las mismas cosas que nosotros, pero cada uno desde su perspectiva las comparta, ¿no? Con Eduardo llevamos muchísimos años compartiendo la misión, con Roberto, instructor de grupo de muchísimos años acá en la costa, donde compartimos muchos grupos también, donde aprendí mucho de él también, o sea, entonces siempre es enriquecedor escuchar a esa gente.
1: Roberto fue la persona que me recibió, nos recibió en los grupos cuando la primera vez que fui, que conocí lo que eran los grupos. Estaba él, era el anfitrión, digamos, por llamarlo de alguna manera, y él fue quien nos recibió. Hablando de los inicios en Rama, quiero mandar un fuerte abrazo a Arturo González, quien a través de él fue que conocimos lo que son los grupos de contacto. A través de él llegamos a lo que es esta misión de amor por la humanidad, y a través de él llegamos a lo que fue nuestro cambio de vida, digo, al poder conocer todo esto, ¿no? Y bueno, hoy se encuentra atravesando un quebranto de salud, y bueno, vaya nuestro más apretado abrazo y nuestras mejores energías.
2: Me sumo al saludo y los deseos a Arturo, con quien también compartimos algún grupo en su momento.
0: Sí, así es. Bueno, quién sabe si en su momento podremos también tener su palabra, tal vez no presencialmente, pero aunque sea grabado, porque bueno, estaremos visitándolo a la brevedad. Y sí, cada uno cumple con su parte, ¿no? Cómo se dan los engranajes, cómo se dan las causalidades y cómo una persona va posibilitando que llegue otra y de repente otra que no tenía que llegar, pero pide a otro que le acompañe y el que le acompañaba queda.
2: Exacto.
0: No es impresionante todas las causalidades que se producen y lo que nos da la pauta de que todo esto es grande. Es importante y que cada pieza, como en un Tetris, en un jueguito, va cayendo en el lugar indicado, en el momento indicado. Aunque a veces no parezca, aunque parece que las cosas fueran complicadas o que lo sean realmente, bueno, todo tiene un porqué, todo tiene una explicación y esas cosas muchas veces las vemos a la larga, ¿tá? Como se dice comúnmente con el diario del lunes.
2: Sí, o sea, todos llegamos viviendo procesos diferentes y desde lugares diferentes, y bueno, algunos nos identificamos con el mensaje, con el cambio de la humanidad, y realmente quizás por lo menos nos explican más de fondo el mensaje y quedamos y nos abocamos a cambiarnos a nosotros mismos lo más que podamos y de paso motivar a otros a que también lo intenten. Y hay gente que otra parte de esa humanidad pasa por los grupos, de repente aprende a meditar, aprende a trabajar con energías, por ahí prueba que la reencarnación existe y quizás es todo lo que necesita para seguir con lo que puede ser su misión personal. todos tenemos, venimos con una misión personal y una misión grupal, y a veces la misión personal nos demanda mucho tiempo, o viceversa, ¿no? O la grupal y la personal se descuida un poco, pero y en todo eso a veces hay gente que está un tiempo y después se va, y es bien válido, y en el tiempo que está realmente deja su huella de alguna manera, suma y luego sigue o continúa. Pero creo que nadie que pasa por los grupos que conoce la realidad del contacto, sobre todo el mensaje que trae el contacto, vuelve a ser la misma persona que antes.
1: Todos granitos de arena de la inmensa playa de la humanidad. Cada uno cumple con su parte y juntos formamos esa inmensidad de playa de la humanidad. Cada uno también lo podemos sentir que podemos extender la mano y hacia otra persona, y también así como nos extendieron la mano a nosotros, ¿no? Y pudimos cambiar nuestra vida y en realidad como cerrar esa historia de vida o todo eso que nos contaban, y entender por qué nacemos, vivimos y pasamos determinadas circunstancias. Todos, ¿no? Cada uno y siendo parte de un aprendizaje. Y ahí es cuando cierra el famoso eslabón perdido, ¿no?
2: Sí, el saber el por qué estamos acá, para qué. Por qué que la vida tiene que ser algo más que simplemente nacer, crecer, envejecer y morir. Que debe haber más, porque hay gente que vive de diferentes maneras. Porque uno puede tener una vida muy, muy buena y otro totalmente complicada. Se entender realmente para qué estamos aquí y el por qué. O sea, es lo que termina de última sí dándole un sentido real a nuestra vida y hace que la podamos vivir un poco diferente. O sea, no somos diferentes al resto, somos comunes como cualquier otra persona, pero el conocimiento siempre da por lo menos alguna perspectiva de comprender por qué suceden las cosas. No es que seamos mejores que nadie, aparte recibimos un conocimiento que lo recibe cualquiera. O sea, no hemos recibido nada que cualquiera no lo pueda recibir si así lo desea, pero sí empezamos en la meditación, el conocernos a nosotros mismos, vamos entendiendo que en realidad todo lo que nos pasa o nos deja de pasar siempre termina dependiendo de nosotros. Entonces por ahí dejamos de estar pendientes de los demás porque nos damos cuenta que tenemos demasiado trabajo con nosotros mismos.
1: Así es, vamos entendiendo que cada uno tiene sus procesos y vamos aprendiendo a aceptar a las otras personas tal cual son, con defectos y virtudes, así como nos aceptamos nosotros, porque en realidad debemos empezar, la caridad bien entendida empieza por casa, y debemos aprender a perdonarnos y aceptarnos como somos, y siempre intentando mejorar, ¿no? De eso se trata, que el aprendizaje nos haga crecer y ser mejores cada día, mejores que nosotros mismos.
2: Sí, aceptarnos como somos, porque si no se puede cambiar lo que no se acepta que exista, ¿verdad?
1: Claro.
2: Entonces el primer paso es aceptarnos como somos, y después, bueno, si cuando realmente vemos como somos no nos gusta, empecemos a cambiarnos de a poco, ¿no?
0: Tal cual. Bueno, vamos a ir con el tema central de hoy, que surge de una oyente que nos escribe la semana pasada, el lunes pasado, ya eran prácticamente 9:45, hora de la meditación, y bueno, ella nos escribió así, dice: buenas noches, tema Dios, relacionado con los seres superiores, muchas gracias. Bueno, entonces vamos a contestarle a esta oyente. Es una cosa muy importante que es difícil o resistido en general relacionarlos. O sea, porque hay como un preconcepto de que si uno cree en Dios no tendrían cabida los extraterrestres y viceversa. Entonces, yo hoy recordaba una anécdota que la vivimos con Gustavo y con Silvana. Nosotros en un momento Estuvimos haciendo también el programa, en realidad era otro programa en otra radio, en Parque del Plata, ¿te acordás?

0: ese día, después no volvieron a venir. Porque hay como esa resistencia
1: Un
0: a
1: preconcepto.
0: un preconcepto a que puedan coexistir y que una cosa sea complementaria con la otra o que las dos tengan, o sea,
1: Relación.
0: exactamente. Esas personas no les gustó o pensaron que era una cuestión religiosa y que la religión no tiene forma de mezclarse con el tema del contacto, cuando en realidad sí tiene.
2: Claro, pasa que muchas veces desde el desconocimiento, quizás a todos nos ha pasado, primero pensamos que espiritualidad es religión y es catolicismo, ¿verdad? O sea, hablar de Dios parece que sería hablar del Dios creado por la Iglesia Católica, ¿no? Entonces, si crees en Dios, entonces sos católico. Bueno, en esta parte del mundo, por lo menos en Uruguay, ¿no? Si crees en Jesús, entonces crees en la Iglesia Católica, entonces son una religión, ¿verdad? Y claro, se engloba muchas cosas muy complejas en algo bastante sencillo, y decimos, está todo ahí, es todo lo mismo, toda la misma bolsa, ¿no? Entonces, bueno, y en realidad, y lo mismo pasa con Dios, pensamos que estamos nosotros y Dios, y en realidad hay muchas jerarquías intermedias que actúan. No es que estemos nosotros y Dios, si bien sí cada uno puede tener su conexión con Dios porque Dios está dentro de cada uno. Pero tenemos esa visión muchas veces, nos ha pasado en los grupos cuando se habla algo así, entonces es una religión. Entonces, si hablan de Jesús porque son una religión, entonces son parte de la iglesia. Y en realidad, bueno, hay muchas diferencias y es algo muy amplio que se simplifica demasiado.
0: Sí, en un principio es difícil asimilarlo, es difícil separarlo, lo digo por una cuestión propia, en los primeros tiempos era complicado. De todas maneras, todo tema lleva su investigación propia. Yo siempre fui, por haber ido a un colegio católico, digo, siempre fui, no voy a decir un estudioso, pero siempre fui un curioso y siempre leí mucha literatura al respecto. Digo, bueno, de hecho yo lo he contado, no sé si fue el programa pasado o el anterior, yo leía la Biblia como si fuera un cuento de aventuras, una saga de Sandokán.
1: Sí.
0: Digo, o sea, nada que ver. Lo veía como algo épico, un cuento épico, digo, y bueno, después el tema del contacto me fue aclarando de que había una complementación entre la existencia de una inteligencia superior y la venida de seres de otros mundos. Incluso hay una parte, yo no me pidan referencias exactas, pero sé que hay una parte de la Biblia donde habla de que dice que en la casa de mi padre muchas moradas hay.
2: Sí,
0: ¿Está? No recuerdo de versículo ni capítulo, pero lo dice. Y bueno, no se refería a la cantidad de casitas que hay sobre el planeta Tierra, sino que siempre fue algo mucho más amplio. Cuando se refiere a la casa de mi padre, se refiere al universo. Y cuando dice muchas moradas hay, va mucho más allá. Por algo no hablamos siempre de que Dios es omnipotente y omnipresente. Entonces es mucho más vasto de lo que es el planeta, ¿no? Nuestro puntito de arena llamado Tierra, ¿tá? En la inmensidad del universo. Entonces, claro, ahí es donde tenemos que entrar a pensar un poquito y expandir la conciencia. Digo, sí existe una jerarquía superior que ha pensado en todo y que ha hecho que todo exista. De X forma, por X motivos. Pero bueno, no sé si me van siguiendo,
2: Sí,
0: si
2: totalmente.
0: soy
1: Sí.
0: medio claro.
1: Cuando se refiere a muchas moradas, planetas, lunas, donde viven muchas civilizaciones, muchos seres más evolucionados, menos evolucionados, porque en el universo hay de todo, hay más evolucionados que nosotros, obviamente, y menos también, y en igualdad de condiciones también. Pero todos ellos son hijos de un mismo padre, ¿no? Dios omnipotente, omnipresente, y estos seres así lo reconocen.
0: Sí, de hecho vamos a compartir.

0: compartirles a ustedes parte de comunicaciones en las cuales se les ha preguntado y la misma persona que escribió lo vuelve a hacer hoy y hace una puntualización. Lo que sé es que la Iglesia Católica no niega la existencia de seres de otros mundos, muchas gracias. Lo sabemos y no nos referimos nunca a la Iglesia Católica, porque de hecho varios representantes de la Iglesia Católica lo han aceptado partiendo, por ejemplo, desde el Papa Juan XXIII,
1: Que tuvo
0: que
1: experiencias.
0: tuvo experiencia en los jardines de Castel Gandolfo en el Vaticano, el lugar de residencia veraniega de los papas, y eso está plasmado en un libro que sacó su secretario personal, quien también vivió la experiencia del Papa Juan XXIII. Y bueno, tenemos también, Gustavo siempre habla del encargado, no sé si actualmente lo sigue siendo, del
1: De
0: observatorio.
1: Castel Gandolfo, el padre Funes, quien dijo que justamente que pensar que no se debía limitar a Dios y su creación pensando que solo había vida en la Tierra, y que tampoco la presencia, la existencia de seres en otros planetas se contradecía con la posición de la Iglesia Católica, por lo tanto también serían creados por Dios y se les debería llamar hermano. O sea, lo dijo un alto funcionario del Vaticano. No, no, indudablemente coincido con la oyente o el oyente que realmente la Iglesia Católica no, por el contrario, o sea, la presencia extraterrestre en el planeta es innegable y no contradice en ningún momento. O sea, ni nosotros contradecimos la Iglesia Católica en su fe, donde hay muchísima gente de muy bien intencionada, haciendo muchos muy buenos trabajos allí. Y bueno, como dijo Silvana hoy, cada uno cumple con su parte, a nosotros la que nos toca, pero en ningún momento realmente se contrapone una cosa con la otra. O sea, estos seres son creados por lo mismo que nosotros y tienen un Dios como tenemos nosotros. O sea, que en el pasado hasta se les haya confundido a ellos con Dios es otra Eso es
0: cosa.
1: otro tema.
0: Sí, les voy a compartir un dato. Cualquiera que nos esté escuchando lo puede corroborar en internet hoy día. Hablemos de Monseñor Conrado Balducci, ¿tá? Sacerdote italiano, católico, teólogo, ufólogo, demonólogo, exorcista y miembro de la Curia Romana, amigo cercano del Papa Juan Pablo II, quien falleció en el 2008 a la edad de 85 años en Roma. Sostenía Balducci que el contacto extraterrestre es real, ¿tá? Incluso afirmaba que los encuentros con extraterrestres no son demoníacos, ni se deben a trastornos psicológicos, ni son producto de posesiones de entidades, y que deberían ser estudiados más cuidadosamente. Balducci también dijo que el Vaticano estaba haciendo un seguimiento directo de incidentes referentes a encuentros extraterrestres reportados a las nunciaturas o embajadas en diferentes países. Vamos a compartir algunas afirmaciones más de este hombre. Dado que el poder de Dios es ilimitado, no solo es probable, sino posible que existan planetas habitados. Es probable que existan otros seres, lo que no sería extraño, entre la naturaleza humana y la angelical, de las cuales tenemos certeza teológica, aunque hay una discrepancia muy grande al respecto. Y aparte del hombre cuyo espíritu está subordinado a la materia y los ángeles que solo son espíritu. Es probable que existan seres que tengan espíritu además de cuerpo y materia de modo similar a nosotros. Así que bueno, hay mucha tela para cortar, diríamos, en cuanto al tema. Y ciertamente la Iglesia Católica lo acepta, o sea, acepta como una posibilidad la existencia de seres de otros mundos. En realidad, en el grupo de contacto, bueno, se ha recibido en no pocas oportunidades que muchas de las apariciones que han sido denominadas como marianas, por ejemplo, han sido seres de extraterrestres que se han presentado a determinadas personas y bueno, la han confundido con la Virgen María, ¿no? Esos son algunos casos.
1: Sí, no, sí, ha habido casos en los que, bueno, en los que sí realmente, bueno, ven un ser de blanco, un ser femenino, irradiando energía y transmitiendo una profunda paz, y bueno, la asociamos a aquellas personas que son, que nosotros tenemos como el ideal de verdad. Y entonces, sin duda, quizás si bajaran en la India y vieran un ser bajar, quizás muchos pensaran que era Buda, ¿verdad? No, porque bueno, cada creencia en cada lugar van a asociar a ese ideal espiritual que tienen cuando ven, sienten un ser muy evolucionado y que se acerca, ¿no? Es un poco común, ¿no?
2: Un poco lo que ha ocurrido a lo largo de la historia.
1: También, por eso muchas veces se les confundió hasta con Dios a estos seres.
0: Sí, ese es otro gran tema. Pero ¿qué nos decían los extraterrestres cuando se les preguntó si Dios existe para ustedes? Vean y aprecien la profundidad de los conceptos. Dijeron: nosotros existimos para Dios y el universo es una expresión de su amor. Realmente lo que ustedes quieren saber es si creemos o no en un Dios como el que vuestras religiones predican. Pues sí, sí creemos. Y es más, muchas de vuestras religiones han surgido de experiencias de contacto en el pasado, por lo que la idea de Dios que manejan en la actualidad es una herencia compartida con los diversos visitantes. Dios existe independientemente de nosotros y de ustedes. Es la vida misma, el poder creador, la evolución, la muerte como transformación. Todo es Dios. Todo va dirigido a un centro y es emanado de un centro que a la vez está en todas partes, atravesando años luz, distancias, siglos, etapas y épocas, dimensiones en el tiempo, todo dirigido a un solo foco de atención, el amor. Solo somos una millonésima de irradiación con respecto a todo un universo palpable, pero aún desconocido por vosotros, pero tan importante como todo el conjunto. De ahí que todas las partes sean importantes como componentes de este, pues se integran, se entrelazan y forman la unidad total. La masa se reparte pero se vuelve a congregar en una sola unidad de mente, materia y espíritu. Y en esta interrelación de la trilogía de Dios se forma el uno y el todo universal. Si se ven en un espejo, verán vuestra imagen reflejada en él y sabrán cómo son, pues asimismo es la emanación del amor de Dios. Su manifestación está reflejada en todo. Esa manifestación natural de amor y sabiduría no debe ser transgredida ni violada, pues así crearían desarmonía. Aunque desde los inicios existieron estas leyes naturales, el hombre de época en época las ha violado, y como resultado de ello tenéis el mundo de hoy, porque no han sabido brindarle amor a la madre naturaleza ni vivir en armonía con ella, y porque han desaprovechado en forma muy lamentable el beneficio que ella os otorga como parte de su natural servicio de amor proveniente del profundo. Y finalmente, y entre comillas, todo caos es provocado por vuestro propio caos. Desde el origen se emanó amor y la irradiación debe llegar a vuestros corazones para buscar la causa primera, la cual les inspirará hacia el respeto natural a las leyes básicas y fundamentales que llevan en armonía el universo al cual recién se están abriendo. O sea, una explicación que suena a tirón de orejas por no haber estado la humanidad a tono con lo que se esperaba de ella.
1: Sí, muchas cosas han influido, ¿verdad?, para que eso no pasara. Pero bueno, estamos en camino y creo que ahora sí estamos en esa recta para lograrlo. Han habido y han pasado muchas cosas, entre otras deportados de extraterrestres a nuestro planeta, que desde allí también han declarado una guerra psíquica y mental a la humanidad, manipulando a personas que realmente han terminado siendo muy nefastas para el resto muchas veces. Muchas fuerzas han intervenido para que la humanidad también haya cometido muchas de las cosas que hemos cometido como humanidad. Pero bueno, estamos en ese momento, en esa recta donde la luz está prevaleciendo, y bueno, en un momento inmejorable para consolidar todos esos cambios hacia lo positivo, primero en cada uno de nosotros. Siempre empezamos por nosotros. Bueno, todo cambio positivo que estemos haciendo y lo consolidando en nosotros para que luego se pueda replicar en más personas.
0: Sí, se les preguntó a los guías extraterrestres cómo podemos comprobar la existencia de Dios. Y ellos contestaron, ¿cómo pueden comprobar ustedes las ondas de radio? ¿No es acaso a través de un receptor? A Dios lo pueden comprobar a través vuestro, porque cada ser vivo es un receptor de la presencia del Hacedor. En vuestra ciencia vemos que los científicos hacen hincapié en que nada surge de la nada, sino que todo tiene una causa primera. Pues precisamente cuando hablamos de Dios estamos hablando de aquella causa primera. No pueden hablar los científicos de caos porque todo obedece a leyes que controlan y regulan el universo. Nada se destruye, cambia o se transforma sin que hayan móviles complejos y a la vez sencillos de evolución que lo tiene previsto. Sino, ¿por qué los planetas giran alrededor de sus soles y los sistemas alrededor del centro de sus galaxias? Y las galaxias se mueven en el universo alrededor de galaxias centrales. ¿Qué lo mantiene todo allí? Pues esa conciencia que está tras las fuerzas creadoras de la naturaleza. En la sencillez y en la simpleza de la naturaleza está Dios. Vivimos en un universo material de 7 dimensiones donde nuestra percepción del Creador tiende a ser muy limitada. Es más bien lo que sentimos de Él. Es una percepción sensible. Hay un solo Dios con múltiples manifestaciones diversas. Lo que ocurre es que en el pasado vuestros antecesores confundieron a los visitantes con dioses. Pero siempre se habló de uno, el Dios supremo, el absoluto, la unidad, la esencia de todas las cosas, la causa primera. Nosotros sabemos que hay 3 universos principales contenidos uno dentro de otro. El universo material de 7 dimensiones, el mental de 3 dimensiones y el espiritual a partir de la 11ª dimensión en adelante. A Dios se lo percibe manifestado en el universo espiritual como el absoluto, la unidad y la esencia. En el universo mental se percibe a Dios como el Padre, Madre, Creador y en el universo material como el Espíritu de Amor. De tal manera que en lo material sentimos a Dios, en lo mental lo pensamos y verificamos, en su orden universal y en lo espiritual lo vivimos.
1: Muy bien.
0: O sea, suena complejo, pero si uno lo va masticando a poquito, digamos, y se va dando cuenta que realmente es así. Es algo a priori difícil de magnificar o de cuantificar en su grandeza. Por eso, más bien pensamos nosotros que hay que ir a lo sencillo y apreciarlo en lo maravilloso de la naturaleza, que es quien nos mantiene y nos sostiene, ¿no?
1: Sí, y sobre todo es difícil explicarlo, quizás sea más sencillo sentirlo, pero para sentirlo hay que aquietar la mente, por eso la meditación es tan importante, porque allí en la quietud de nuestra mente es donde podemos sentir a Dios. A Dios no lo vamos a encontrar en un templo, lo vamos a encontrar en la naturaleza o en nosotros mismos, quizás en otra persona, que no tiene por qué estar vinculado a ninguna religión. No sé, quizás un niño que esté pidiendo sea lo más cerca de Dios que podamos estar por algunas horas, de repente, ¿no? Y bueno, de eso se trata. O sea, Dios está en las cosas sencillas y más que explicarlo, creo que tenemos que sentirlo, ¿no? Y para sentirlo tenemos que ir hacia adentro nuestro.
0: Antes de ir a la pausa, algo que lo resume, lo hemos dicho infinidad de veces, pero que es muy cierto. A veces demoramos mucho en asimilar estas cosas que son tan sencillas y tan fáciles, pero que bueno, a veces por comodidad o por falta de voluntad. Gustavo hablaba de la meditación, de la importancia, y bueno, hoy en día sabemos que a Dios se le habla a través de la oración, pero se reciben sus respuestas a través de la meditación.
2: Así es.
0: Así que bueno, vamos a una breve pausa y continuamos con Mensajes de las Estrellas.

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0: Muy bien, seguimos con mensajes de las estrellas. Muy buen tema el que nos planteó la oyente, lo cual le agradecemos. Y bueno, quedamos abiertos a hablar de todo lo que llegue a través de ustedes, que nos escriben al 099-38-1040. Ya sea, o sea, no esperamos que concuerden con nosotros, pero digo, sí que nos planteen temas y nosotros, como hemos hecho en estos 20 años, damos la respuesta de acuerdo a lo surgido de las experiencias de contacto. De hecho, bueno, tenemos sobre la mesa también ejemplar de Una puerta hacia las estrellas de Sixto Paz Wells, donde se ha recopilado parte de esas comunicaciones en referencia a muchos puntos diferentes, muchos temas distintos. Bueno, se trató de ordenar y bueno, es un material de consulta muy, muy importante. Cosas muy, muy claritas. Por ejemplo, digo, como para redondear el tema, ¿no? Porque ahora el segundo bloque son 15 minutos por tener la meditación. Habla de que todos vivimos en bueno, lo voy a leer todo, ¿no? Lo quería resumir, pero cada grupo humano, cada uno de los seres motivados por la búsqueda espiritual, por un móvil superior, llega a vivir esa realidad interna de acuerdo a su propia necesidad y nivel de comprensión. Existe, por tanto, una edad evolutiva, que es la que le permite a uno la mayor o menor comprensión de las cosas. Pero todos vivimos en el uno, así que lo que vive en el uno no puede estar separado. O sea, por aquello de que todos tenemos una conexión.
1: Esos hilos invisibles.
0: Sí, como que todos formamos parte de un grandísimo organismo que nos mantiene en una forma o de otra, aunque parezca imposible, conectados. Pero que bueno, también rescato eso de que existe una edad evolutiva y que es lo que le permite a uno la mayor o menor comprensión de las cosas. Por eso, algo que para nosotros de repente resulta claro, para otra persona no tanto. Pero no es porque alguien sea mejor o peor, no, sino porque
1: está en distinto grado de
0: hay una X cantidad.

0: De vidas vividas
1: En
0: más
1: distinta
0: que
1: clase.
0: exactamente, digo, una persona que es claro, una persona que fue hasta la facultad va a tener más formación y más cultura que una persona que recién hizo la escuela.
1: Obviamente.
0: Siempre hablamos de lo mismo,
1: Sí.
0: lo cual no quita que esa persona en edad escolar no llegue un día a hacer la universidad y bueno, y llegue al mismo nivel que la que le precedió. O sea, no se trata de ser mejores ni peores, sino de estar en distintos
1: Momentos.
0: momentos, ¿tá? Eso explica todo, eso es una explicación de la justicia social a todo nivel.
2: Sí, yo siempre jodemos con la escuelita de campaña, donde están de primero a sexto todos en el mismo salón y bueno, y de eso se trata y lo importante es uno ir tratando de ser mejor que uno cada día. Siempre vamos a ver gente que quizás viene un poco atrás, vamos a ver a muchos que van adelante. O sea, uno no se tiene ni que sentirse un iluminado porque haya otros que aún tengan menos conocimiento, ni sentirse un fracasado porque hay otros que realmente hace muchas vidas quizás se dieron cuenta de lo que estamos descubriendo nosotros ahora. En realidad, por eso esa frase tan dicha, ¿no? Tan antigua también. O sea, solo tenemos que tratar de ser mejores que nosotros mismos, ¿no? Porque somos los únicos que el fiel reflejo de nuestra evolución somos nosotros. Después siempre vamos a ver gente que está tratando de aprender o quizás todavía aún no ha llegado, y muchos que ya nos han superado y mucho, y no por eso tenemos que ni creernos los iluminados ni que no podemos lograrlo. O sea, simplemente es tratar de ser mejor que uno mismo, que esa es nuestra responsabilidad. Y después, bueno, tratar de ser solidario con los que vienen remando y tratar de aprender lo más que podamos de los que ya pasaron por nuestro momento.
0: Así es, damos lectura a algunos de los mensajes. Muy interesante el programa desde que los escucho. Y he leído algo sobre el tema, la Biblia, la leo y la entiendo. Un abrazo para los tres, gracias. Nos escribe Elizabeth desde
1: Un abrazo
0: Cerrito.
1: grande.
0: También el señor Guillermo Guarino desde Tierras Salteñas.
2: Saludo.
0: Buenas noches, escuchando la radio en vivo. Hoy suspendí la paleta por escucharlos. Saludos
1: Wow.
0: a la barra.
1: Bueno, pueden hacerla, jugar a la paleta si es lo que está diciendo con unos auriculares.
2: No, no, que le van a dar un saludo grande para
1: Un
2: Guarino.
1: abrazo grande.
0: Bueno, recuerden que pueden escucharnos en diferido, no solamente por Castel FM, por donde estamos los viernes a las 21 horas, sino que también aquellos que lo soliciten. Pueden recibir el programa grabado por WhatsApp cada martes en la mañana. Bueno, el programa editado se envía a una lista, una extensa lista de personas que por tal o cual motivo no lo pueden escuchar en vivo o simplemente quieren escucharlo de nuevo para repasar los conceptos que desee, porque bueno, le vale la pena. Así que bueno, pidan nomás, como dijo el maestro, pidan que les será dado.
2: Lo que no sepamos lo averiguamos.
0: Claro, digo, cosa que puede pasar tranquilamente. No es que tengamos todas las respuestas. Sí, en 20 años hemos hablado mucho de estos temas y hay temas que son recurrentes.
2: Sí, sin duda que giran tres, cuatro o cinco temas cuando mucho, o sea, gira mucho en torno a ello, ¿no? Que es lo que más nos ocupa todo o lo que más queremos saber, ¿no? Sobre todo cuando somos nuevos. Bueno, son esos temas que siempre nos interesan, ¿no?
0: Sí, estaría bueno, yo como siempre y fiel a mi costumbre, yo les tiro un gato arriba de la mesa, lo hemos hablado en algunas, ya Silvana me mira con cara de susto.
1: No, estoy esperando para poder hablar.
0: Ah, perdón, perdón. No, no, no, decía de que estaría lindo reeditar una salida al campo con gente de la audiencia como lo hemos hecho
1: En otras
0: en
1: ocasiones.
0: otras ocasiones. Una salida de 4, 5, 6 horas a una zona de naturaleza, como bien puede ser la playa
2: Playa perfectamente en esta
0: o en
1: época.
0: esta época puede ser en la playa de tardecita a noche, o mismo si algo más elaborado en Minas, La Valleja, donde también se trabaja muy bien, para que se pueda hablar más distendidamente sobre estos temas y por qué no incurrir en lo que es la meditación, en fin, el manejo de las energías, y por qué no tener alguna experiencia más fuertecita en cuanto al contacto. Uh-huh. Así que bueno, la tiro en este momento.
1: Está bien. No, yo quería decir la frase que sintetiza lo que es nuestra misión de por la humanidad, ¿no? Es Rama es amar, Dios es amor, Cristo es el Señor y la misión es por la humanidad. Porque cuando preguntaron si creíamos en Dios o que si tenía algo que ver con el contacto, sepan que esa es la frase que sintetiza lo que es la misión Rama. Que no es algo que leímos ahora en el libro ni nada. Entonces, y cuando se dice que Cristo es el Señor Jesús, digo, es parte de lo que de estos seres, él también se contacta con estos seres, es más, está en un lugar en donde están ellos después que resucitó, y es parte de lo que es esta misión. Sé que lo que estoy diciendo a muchos le va a chirriar, pero esto es así y también es una cosa que también pueden corroborarla. La humanidad somos todos, desde nosotros acá, no, la humanidad no está lejos, entonces cuando dice que se trabaja por la humanidad, es por todos, todos y cada uno, y todos, si somos todos parte de esa humanidad, todos somos útiles y necesarios. Y el amor es la fuerza más poderosa del universo. Donde hay amor no existen otras cosas, no existe el odio, el rencor, el rechazo. Uno se supera a sí mismo y encuentra la paz que tanto anhela.
2: Sí, paz que la tenemos que encontrar adentro y no afuera, ¿verdad? O sea, quizás muchas personas todavía buscan que haya paz afuera, o que todos hagan lo que ellos quieren, o que nadie los moleste para poder estar en paz. Y en paz tenemos que estar adentro y luego se verá reflejada esa paz afuera, ¿verdad? La paz es, o sea, no es el resultado de acontecimientos, es una elección personal que cada uno debe tomar.
1: Y es una tranquilidad interior.
2: Y hay que trabajarlo en uno mismo, no es el resultado de lo que hacen otros, es de lo que hacemos nosotros y depende únicamente de nosotros, ¿verdad? Culpables afuera para estar de tal o cual manera siempre vamos a encontrar, pero de última somos nosotros los responsables.
0: Muy bien. Y como el tiempo corre, debemos hacer la meditación.
2: El tiempo es tirano, dijo Mirta Legrand.
0: Así es, muy cierto.
2: Bueno, vamos a ir poniéndonos cómodos, palmas a la altura de los hombros, mirando hacia el frente. Vamos a ir haciendo inhalaciones lentas y profundas por la nariz. Vamos a visualizar como del sol central de la galaxia, del Jonancú de los mayas, desciende la energía violeta brillante. Esta energía violeta brillante desciende sobre el planeta, sobre nuestro país, sobre el lugar en el cual estamos y sobre nosotros mismos. Ingresa por nuestra coronilla, desciende por la columna vertebral, llega hasta nuestros pies y comienza a subir en oleadas de energía por todo nuestro cuerpo, hasta salir nuevamente por encima de nuestra cabeza. Vamos visualizando esas oleadas de energía violeta brillante que suben desde los pies hasta salir por encima de nuestra cabeza. Esta energía violeta brillante va a potenciar en nosotros la alquimia, la magia, la fe, el poder de cambio, la transmutación, y formará en nosotros una primera cúpula de protección. Con una nueva visualización vamos a visualizar, imaginar, como de todas las estrellas azules del universo y desde las esferas espirituales desciende la energía azul brillante. Esta energía desciende sobre el planeta, sobre nuestro país, sobre el lugar en el cual estamos y sobre nosotros mismos. Nos envuelve por dentro y por fuera. Se termina concentrando principalmente en nuestro pecho, potenciando nuestra espiritualidad, nuestra paz interior. La energía nos fortalece ante el pesimismo o el desánimo, recordándonos que somos seres espirituales viviendo una experiencia material. Vamos por último a visualizar cómo de todas las estrellas doradas del universo desciende la energía dorada brillante. Esta energía desciende sobre el planeta, sobre nuestro país, en forma de domo sobre la vivienda en la que estamos y sobre nosotros mismos. Nos envuelve por dentro y por fuera, por debajo de los pies y por encima de nuestra cabeza. Esta energía va a potenciar en nosotros la conciencia despierta, la sabiduría, el equilibrio y el balance. Formará una cúpula bajo la cual nada malo, nada negativo acontecerá. Por el contrario, todo será paz, armonía y respeto en nosotros. Estas cúpulas durarán el día de mañana, toda esta semana, hasta que las volvamos a reafirmar. Vamos a visualizar también, envueltos en estas energías, familiares, amigos, seres queridos y aún enemigos si los tuviéramos. Vamos a visualizar también al planeta, nuestra madre tierra. Visualizamos el planeta como si lo hubiéramos delante nuestro. Vamos a visualizar cómo estas tres energías lo envuelven por dentro y por fuera. Estas tres energías van girando sobre el planeta, llegando hasta el corazón cristal de nuestra madre tierra. Vamos viendo cómo estas tres energías se van mezclando y van cubriendo todo el planeta. Vamos ahora con una inhalación lenta y profunda por la nariz, integrar en nuestro pecho, cruzando primero la mano derecha, luego la mano izquierda, mientras tomamos una inhalación lenta y profunda por la nariz. Vamos ahora a adquirir la posición de meditación. Nos sentamos, columna recta, talones juntos, palma derecha encima de palma izquierda, pulgares se tocan, manos apoyadas en las piernas. Vamos a hacer una relajación. Vamos a ir inhalando, reteniendo y exhalando por la nariz lo más lento posible, sin forzar al organismo. Vamos a ir visualizando cómo desde nuestra madre tierra, el corazón cristal del planeta, comienza a emerger una energía verde esmeralda. Esta energía verde esmeralda poco a poco va llegando a nuestros pies. Vamos visualizando cómo esta energía verde esmeralda va llegando a nuestros pies, plantas de los pies, dedos, empeines, tobillos, pantorrillas, rodillas, muslos, glúteos y caderas. Vamos visualizando oleadas de esta energía que van masajeando nuestras piernas. Venas, arterias, tendones, huesos, ligamentos se verán beneficiados con esta energía, estas oleadas de energía verde esmeralda que van subiendo por nuestras piernas, inhalando, reteniendo y exhalando por la nariz. Ya prácticamente no sentimos las piernas, solo una sensación agradable en ellas. Visualizamos estas oleadas de energía verde esmeralda como van masajeando los intestinos, el estómago, los riñones, eliminando de cada órgano toda enfermedad, todo dolor, todo mal funcionamiento, devolviéndole su normal funcionamiento. Visualizamos cómo esta energía verde esmeralda continúa subiendo por nuestro cuerpo, masajeando el hígado, el páncreas, el vaso, el apéndice y la vesícula. Inhalando, reteniendo y exhalando por la nariz. Continuamos visualizando cómo estas oleadas de energía verde esmeralda van subiendo por nuestro cuerpo, van masajeando nuestro corazón, eliminando de él toda angustia, todo pesar, todo sentimiento negativo. Su lugar será ocupado por la energía verde esmeralda, energía de sanación, de esperanza, de amor a la vida. Visualizamos cómo estas energías continúan subiendo por nuestro cuerpo, masajeando los pulmones, el esófago, la tráquea. Continúan subiendo estas energías verde esmeralda por nuestro cuerpo, Visualizamos ahora nuestra columna vertebral, desde el coxis hasta la base de nuestro cráneo. Como esas 33 vértebras van siendo masajeadas por esta energía verde esmeralda. Nos concentramos ahora en nuestro cuello, los hombros, músculos del pecho, músculos de la espalda, manos, brazos, codos, van siendo masajeados por esta soleada de energía verde esmeralda que va subiendo por nuestro cuerpo. Ya prácticamente no sentimos el cuerpo, solo una sensación agradable en él. Nos concentramos ahora en nuestra cabeza, los dientes, la lengua, la garganta y el paladar. Músculos de la cara, cuero cabelludo, van siendo masajeados por estas oleadas de energía verde esmeralda que continúan subiendo por nuestro cuerpo. Los ojos restituyéndose la normal visión en nosotros. Los oídos restituyéndose la normal audición en nosotros, el equilibrio. Concentramos ahora en la base de nuestro cráneo, donde tenemos las facultades psíquicas, glándula espinal, pituitaria, bulbo raquídeo, médula espinal, hipófisis. Vamos visualizando cómo estas oleadas de energía verde esmeralda van masajeando esas glándulas. Visualizamos por último nuestra mente, nuestro cerebro y cerebelo. Lo visualizamos como si lo tuviéramos delante nuestro. Vamos visualizando cómo esas oleadas de energía verde esmeralda van masajeando nuestra mente, eliminando de ella todo pensamiento negativo, todo pensamiento obsesivo, toda preocupación. Su lugar será ocupado por la energía verde esmeralda, energía de sanación, de esperanza, de amor a la vida. Nos encontramos ahora en un perfecto estado de paz y de armonía. Nada nos molesta, nada nos inquieta. Todo es concentración y relajación en nosotros. Y es en este estado de concentración y relajación que hemos adquirido que vamos a centrar la atención en nuestro entrecejo, en la frente, en nuestra pantalla mental. Vamos a visualizar un círculo blanco brillante y en él escrito una pregunta. Esa pregunta es: ¿quién soy yo? La vamos a ir repitiendo primero rápido para que luego vaya cesando por sí sola. Comenzamos así la meditación de ¿quién soy yo? ¿Quién soy yo? ¿Quién soy yo? ¿Quién soy yo?

0: lentamente vamos a ir dejando de repetir esa pregunta. Vamos todos dejando de repetir esa pregunta. Para la cuenta de tres, abrir los ojos y encontrarnos en paz. Con el número uno, vamos tomando el control de nuestro cuerpo físico. Vamos sintiendo nuestros pies, manos, cabeza y continuamos retornando. Con el número dos, vamos tomando conciencia del lugar en el cual estamos. Y con el número tres, tomamos una inhalación lenta y profunda por la nariz. Y al exhalar, abrimos los ojos y nos encontramos en paz.
1: Bueno, muy bien. Bárbaro. Como cada lunes. Excelente. Y bueno, ya nos vamos anunciando la visita del próximo lunes. No se lo pierdan.
2: No se lo pierdan
1: porque va a estar realmente
3: bueno. Fantástico.
1: Sí, señor. Así será.
3: Eduardo y Roberto.
1: Ahí está.
3: Grandes amigos y excelentes personas.
1: No se van a arrepentir de escucharlos. Así descansan de nosotros.
0: Eso está bueno. ¿Está? Que venga uno preparado para hacer una meditación, así que bueno.
1: Bueno, ¿por qué no?
3: No me asustes a la gente.
0: ¿Por qué no?
1: Dejemos fluir. Por lo pronto que vengan y bueno, parte de las celebraciones de los 20 años. Hasta el próximo lunes.
3: Hasta el lunes.
0: Buena semana.